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1: San Rafael, con sus impresionantes 150 metros de altura, fue durante años la cascada más alta de Ecuador, un espectáculo natural que atraía a miles de turistas cada año. Ubicada en la provincia de Napo, esta majestuosa caída de agua caía con fuerza sobre un cañón profundo, rodeada de una exuberante vegetación. 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Aunque San Rafael ya no es la más alta, el Salto aún sigue siendo un importante atractivo turístico.
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2: Investigaciones arqueológicas en el valle del río Upano, Ecuador, han revelado yacimientos que comprenden varias ciudades, habitadas desde el año 500 a.C. Este hallazgo sugiere la existencia de sociedades amazónicas complejas, mucho antes de lo que se creía, desafiando las nociones previas sobre el desarrollo cultural en la región.
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1: Quizapincha, una pequeña parroquia en la provincia de Tungurahua, es famosa por su tradición en la producción de artículos de cuero de alta calidad. Desde chaquetas hasta carteras y zapatos, sus productos son elaborados con técnicas artesanales que han sido transmitidas de generación en generación. La destreza de sus artesanos ha convertido a Quizapincha en un referente nacional, siendo sus productos muy demandados en todo Ecuador y también en mercados internacionales. 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Muchos de estos productos de cuero son elaborados a mano, lo que garantiza su exclusividad.
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1: El doctor Washington Montaño. Doctor, al inicio de este nuevo año lectivo, queremos un mejor rendimiento de los estudiantes, un mejor conocimiento de los maestros, acompañado siempre de los padres de familia. Lo que nos preocupa, los estudiantes en los tiempos actuales no cumplen sus tareas, sus deberes, y esto, digamos, es un problema que se refleja en las bajas calificaciones que tienen los estudiantes, especialmente en escuelas, en colegios, para el ingreso a las universidades.
2: Sí, buenos días, muchas gracias por la entrevista. La inteligencia artificial ahora está tomada en cuenta en todos los campos del conocimiento y específicamente entrada en la educación porque presta muchas facilidades. Pero esto también deja a un lado el pensamiento crítico, analítico, de lo que tienen que desarrollar los estudiantes y con la dirección de todos los docentes. Es también importante que en el esfuerzo que hacen los estudiantes sea en beneficio de su propia formación, y esto lo deben ayudar a desarrollar primero en la casa los padres de familia, porque los estudiantes tienen un fin objetivo cuando van a la institución educativa, y también los docentes porque tienen que cumplir un rol dentro de la sociedad y tener a ciudadanos responsables, profesionales competentes y más que todo aportantes a esta sociedad. Dentro de lo que corresponde a la inteligencia artificial hay ciertos términos, hay palabras técnicas que está utilizándose de manera recurrente, y las personas, los docentes, los padres de familia se dan cuenta perfectamente que no son palabras, no son textos de los estudiantes. Lo que es importante en las instituciones que sean los mismos chicos los que resuelvan esto y presenten como tipo proyecto, como tipo de defensa de un deber, de una tarea, para que se vea que hay la intervención de los estudiantes. Caso contrario, todo solo copia y va a suceder lo mismo que dijo lastimosamente esta ex prefecta, de que es copiona y hasta dónde ha llegado. Pero eso no debemos tomar en cuenta como que es algo que les eleva, sino algo que va en desmedro de su situación ética como profesionales.
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1: El ingeniero José Jacome. Ingeniero, el presidente Daniel Noboa manifestó que el gobierno entra en una nueva etapa enfocada en obra, en empleo, en vivienda y acceso al crédito después de un periodo de estabilización económica, como que nuestro país oficialmente está en recuperación económica.
2: Desde hace un par de semanas ha sido recurrente la información que ha proporcionado el jefe del Estado, el presidente de la República, sus ministros, en el sentido de que efectivamente ya el país tiene bastantes elementos como para decir que hay cierta estabilidad. Y de hecho, hay algunos indicadores, como ustedes saben, bajó sustancialmente el riesgo país. Y el riesgo país tiene directa relación con la fijación de tasas de interés. Las tasas de interés de carácter internacional como las de carácter nacional siempre posibilitarán que la gente acceda, y con acceder a los recursos, por supuesto, puede cristalizarse sus proyectos, sus propuestas, sus emprendimientos, de tal manera que ese es un mensaje de mejoramiento económico. Adicionalmente, el gobierno desde el 24 de mayo ya hizo el ofrecimiento de que en pocos meses, por supuesto, se reactivará la inversión pública en obras precisamente, y igualmente sopesando la necesidad social en el resto del país y especialmente en las zonas deprimidas que tiene. Pero hay un punto importante que el día de ayer incluso fue parte de exposiciones fundamentales respecto al fenómeno del Niño, y es ahí donde hay una participación del gobierno en todos los procesos preventivos con la obra pública. No hay que esperar que llegue esta amenaza de la naturaleza, sino que hay que anticiparse protegiendo puentes, vías, sumideros, por ejemplo, destapándoles los mismos en la costa, al menos que siempre permanecen las vías, incluso las casas anegadas, ¿no? De tal manera que hay una política, sí, de inversión. Esperemos que este efectivamente se cristalice y que no sea un ofrecimiento porque está cercano a un proceso electoral en donde, por supuesto, necesitan respaldo sus candidatos y necesita la población un mensaje que a lo mejor motive ciertas inclinaciones o no. Esperemos que sea un ofrecimiento absolutamente seguro, cierto.

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1: El licenciado Eustaquio Toala, asambleísta en representación de la provincia de Tungurahua, se aprobó las reformas a la ley de tránsito. Entre las reformas aprobadas se destaca mayor presencia policial en el control de la red vial estatal, el fortalecimiento del control fronterizo entre el narcotráfico, la obligación que los motociclistas en el país tengan casco homologado, entre otros aspectos. ¿Qué podemos destacar de estas nuevas reformas a la ley de tránsito?
2: Sí, en el Ecuador existe problemas cada minuto, cada hora y cada día, cada semana, cada mes. El tema del accidente de tránsito, la inseguridad de tránsito, son problemas que no se puede desconocer. Ahora, tenemos que entender que el problema es la ley, o es la ciudadanía, o es la fuerza pública, o el gobierno. O sea, ¿Quién está más? ¿Quién es el que trae más problema? Cuando hacen diagnóstico, cuando hacen comparaciones, un accidente, ¿quién es el causal más común que para ocurrir un accidente? Dicen los peatones. Ahora, entonces, ¿qué es lo que falta en la ciudadanía? La cultura, ¿sí? En la ciudad de Ambato tenemos señalizado el paso cebra, pero ¿qué es lo que ocurre? La ciudadanía cruza por la facilidad, corriendo por donde que el carro está corriendo. No hay cultura. Ahora vamos con los transportistas. Existe, casi mayor parte de la ciudad de Ambato está con semáforos. Cuando se trata de apuro, no hay color verde, naranjado, ni tampoco color rojo. Pasan. Y tema de radares. En la ciudad de Ambato estaba varios años, una empresa se implementó, se dotó radares. Imagínense, en menos de un año se escuchaba que el patrimonio de la empresa tal se subió. ¿Qué se logró la ciudadanía ambateña tungurahuense con radares puesto? Antes de que coloque radares, eran mismos números de accidentes de tránsito. Luego de haber alzado, sigue siendo lo mismo.
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1: Presidenta del CONAGOPARE, y es que me refiero a la licenciada Gisela Moscoso. Gracias por esperar la entrevista. Quisiéramos conocer ya en esta recta final de la gestión, ¿cuál es el proyecto emblemático para las 44 parroquias que forman esta institución?
2: En este caso también la visión que compartimos, creo que desde hace algunos años como institución, respecto a una casa que necesitamos para las 44 parroquias rurales de la provincia de Tungurahua. Hemos retomado este proyecto que, como recalco, no inicia ahora, sino más bien como consecuencia del trabajo también articulado anteriores. En este aspecto hemos dialogado con la señora alcaldesa, ingeniera Diana Caiza, para poder articular la legalidad. Posteriormente, gracias también con el apoyo, por supuesto, de las demás parroquias, podamos concretar esta importante obra emblemática en beneficio de todas las parroquias.
1: Básicamente, las 44 parroquias que tiene la provincia de Tungurahua, ¿cuál es la necesidad y por qué no se lo ha hecho? Por ejemplo, no en esta última administración, sino en las dos últimas, ¿qué es lo que está pasando? ¿Por qué muchas parroquias se siguen quedando del desarrollo en materia de trabajo, productividad e incluso de turismo?
2: Bueno, creo que lamentablemente incide la designación económica. Es un aspecto que siempre golpeará a las parroquias porque somos la primera línea de acción que prácticamente la ciudadanía recurre para pedir las diferentes necesidades que se tienen en la ruralidad. Es por ello que hemos articulado un trabajo con el gobierno provincial, el municipio de Ambato, diferentes organizaciones. Sin embargo, también nos manifiestan la reducción de presupuestos. Entonces, sería necesario que esta necesidad económica y rubros presupuestarios sea analizado a nivel nacional. Desde el Estado central, creo que debería considerarse que las parroquias estamos atravesando también esa declinación de atención frente a las múltiples necesidades.
1: ¿Pero cuáles son esas múltiples necesidades, licenciada?
2: Principalmente, como una de las principales acciones que enfrentan diariamente nuestra gente, es el campo.
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1: El exministro de Agricultura, Leonardo Escobar Bravo, él está ya en el litoral ecuatoriano y desde Ambato le saludamos con el cariño de siempre. Estimado ingeniero, usted fue ministro de Agricultura en época de Lucio Gutiérrez y de aquí a acá ha habido pues una transformación. Acabamos de escuchar un artículo importante de cómo avanza la producción agrícola ya un poco procesada para ubicarse en el mercado internacional. ¿Cómo estamos realmente?
2: Ambato, tierra de la flor y de la fruta, tierra del Consejo Consultivo de las Frutas de Hueso y Pepita, oficializado el año 2000 por el ministro Emilio Gallardo, tiene una importancia enorme. El Ecuador profundo, que está en la costa, en la serranía, en la Amazonía y en Galápagos, un Ecuador de los cuatro mundos, produce de todo. Usted lo acaba de decir, las cifras del Banco Central y ratificadas por el propio señor presidente de la República, Daniel Noboa, son 29.470 millones de dólares en exportaciones agrícolas, que si uno coge 4, 5, 7 productos rápidos por honor al tiempo: camarón 8.000 millones de dólares, banano 4.000 millones de dólares, cacao 4.000 millones de dólares. Esos tres rubros mucho más que minería y que petróleo. Flores, las flores llegamos a pasar el año pasado a 1.070 millones de dólares. El brócoli, que usted lo tiene en toda la cordillera central, son cerca de 300 millones de dólares. La pitahaya, 270 millones de dólares. El plátano, capital mundial del plátano, el cantón El Carmen, aquí comenzamos a tener preocupación, de 72 mil hectáreas quedan 40 mil. Pero en cambio tenemos una extensión grande de cacao. Tenemos 629 mil hectáreas oficiales. El ministro Vega, que renunció para ser candidato a alcalde en el Austro, manifestó que por la pérdida del moco en plátano, por la pérdida de banano en Raiza 4, hemos subido casi a 700 mil hectáreas, en manos de 185 mil productores. Pero todo esto está bien. Lo que no está bien son las políticas públicas agropecuarias para la AFC, Agricultura Familiar Campesina, que la FAO está la encargada de promoverlo.

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1: La abogada Sabina Gamboa, hay que recordar que la ciudad de Ambato tiene condiciones extraordinarias para ser una de las grandes ciudades de nuestro país. Tiene ubicación estratégica, actividad económica, universidades, empresas, talento humano, gente acostumbrada a trabajar y a progresar. Lo que necesitamos es buenas autoridades que dirijan a nuestra ciudad, que dirijan a nuestra provincia, abogada.
2: Sí, evidentemente, lo que necesitamos son autoridades probas, autoridades transparentes, autoridades que tengan conocimiento, autoridades que no se vendan al poder de turno, porque eso es fundamental. Necesitamos un consejo municipal que cuestione, porque el consejo municipal no es la alfombra de ninguna administración municipal. El consejo tiene que fiscalizar a cualquier administración municipal, tal como lo hemos hecho en este caso, que sí, hemos sido simplemente 4 concejales de 13, hemos sido 4 cámaras de seguridad y 9 han estado dañadas, y eso ha impedido que muchos procesos puedan llegar a una resolución del consejo municipal, porque ha existido un silencio cómplice, porque han preferido callarse y han preferido votar como la administración municipal les ordena. Entonces, por eso es responsabilidad también de todos los ciudadanos en este punto escoger bien a un consejo municipal que no se venda a ninguna administración y que sea capaz de cuestionar al ejecutivo cuando las cosas se estén haciendo mal.
1: En campañas anteriores, las autoridades que pensaban ir a la reelección aprovechaban para la inauguración de las obras. Ahora se hace todo lo contrario. Al apuro se inician obras en diferentes sectores, sobre todo en sectores barriales, en sectores urbanos, en sectores rurales, y esto dificulta. Este trabajo debía haberse realizado desde el inicio de la actual administración, abogada.
2: Sí, evidentemente es una falta de visión. No es nuevo, las administraciones pasadas también hacían lo mismo, estaban no inaugurando obras, sino entregando obras al pueblo, un poco de tratar de jugar con las palabras, ¿no? Pero finalmente es lo mismo, utilizar los recursos de todos los ambateños con la finalidad de hacer campaña política, y eso es lo que está pasando ahora, mal hecho evidentemente, porque ni siquiera es que se entrega obras al pueblo, sino lo que se hace es abrir calles y, según denuncias que tenemos de varios ciudadanos, abren calles y luego están ahí los funcionarios municipales advirtiendo a los vecinos, a la vecindad, que si no votan por la actual administración municipal les van a dejar con las calles abiertas. Eso es una vergüenza, que la administración municipal juegue con asustar a los ciudadanos, amedrentar y de cierta forma coaccionar el voto, haciendo uso incluso de recursos públicos.

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6 de la mañana con 39 minutos. Buenos días. Así vamos abriendo súper bien esta mañana de lunes. Ya contando 7 de septiembre de este 2026. Buenos días. Momento de despertarse. En compañía de la señal de 88.9 en ese morning show de inicio de semana. Buenos días. Desde este momento también se activa la línea a través de WhatsApp de la radio. Al 0999-889-889. Ahora también nos pueden comenzar a seguir en nuestras redes sociales. ¿Cómo nos encuentran? ¿Cómo nos ubican? En TikTok, Instagram y Facebook como Rumba FM Ecuador. Así nosotros los vamos acompañándoles en esta mañana de lunes. Muy buenos días.

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0: La higiene personal previene enfermedades, mejora tu autoestima y tus relaciones sociales. Dúchate diariamente, lávate el cabello según necesites y usa desodorante para mantenerte fresco. Lava tus manos con frecuencia, especialmente antes de comer, después de ir al baño y al llegar a casa. Una buena rutina de higiene te hace sentir más seguro y transmite respeto hacia ti mismo y a los demás.

0: 6:54, así vamos iniciando esta mañana de lunes, señores, con toda esa buena música a través de la señal de 88.9 en este Morning Show de apertura de una nueva semana. Muchas cosas buenas para todos ustedes en este inicio de semana. Nos comienzan a llegar todos sus mensajes a través del 0999.
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0: 88.9 y 88.9. Así que vamos a revisar lo que nos dicen nuestros seguidores en esta mañana.
2: Buenos días, Radio Rumba. Soy Saúl con mi hermano Matías y mi papá Carlos, que me estoy dirigiendo a la unidad que te lleva un vato. ¿Me podrías complacer con la canción Bola Bola de Magneto? Gracias, chachaito, chao, que tengas un buen día.
0: Para ti también, que tengas un excelente inicio de semana. Ahí con nosotros Saúl, que se está dirigiendo junto a su hermano Matías y su papá Carlos a su unidad educativa en Bato. Que les vaya súper bien en este inicio de semana. Ah, nos está solicitando algo de la canción Vuela, Vuela de Magneto. Qué buen clásico.

0: Más mensajes por acá en esta mañana. ¿Cómo se encuentra la gente? Buenos días.
1: Hola, yo soy Valentina desde Riobamba. Yo le quiero enviar un saludo a todos los docentes de la unidad educativa Joaquín Lalama en Ingaurco, Ambato. En especial a Miriacita Chasilikín, que le queremos mucho en mi familia. Y te cuento, James, que mañana me voy a ir a Colombia al concierto de los Stray Kids y por eso quiero que me complazcan con la canción My Pace de Stray Kids, por favor.
0: Ahí va interactuando con nosotros. ¿Cómo estamos? Vale, buenos días. Desde la ciudad de Riobamba, que tengas un hermoso y bendecido lunes. Ah, por acá también está saludando a sus personas favoritas. Para los docentes de la unidad educativa Joaquín Lalama, buenos días. Ah, nos está también detallando que se va a ir a Colombia al concierto de los Stray Kids. Qué buena cosa, vale. Nos siguen llegando más mensajes a través del WhatsApp de la radio. ¿Qué nos dicen por acá? Del 4670 nos dicen: hola, James, excelente programa, muy buenos días. Por favor, ayúdame con un saludo a mi hijo Yuli Gallo. ¿Cómo estamos, Yuli? Buenos días. Que vamos camino a la provincia. Y dile que Dios le bendiga y que lo amo mucho. Y por favor, la canción Sonríe de Daddy Yankee. Claro que sí. Vamos ingresando todas sus canciones. Y si hablamos de canciones para iniciar este lunes, me habían solicitado algo de Magneto.

0: 6 de la mañana con 58 minutos. Así los vamos acompañando en esta nueva semana. Buenos días. Momento de levantarse ya, señores, en compañía de la rumba. En minutos nos vamos con la información. ¿Cómo se encuentra en este lunes? Y hace minutos también me habían solicitado algo de los Stray Kids.
1: Ay, ay, de.

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1: Let's go. 6 de la mañana con 59 minutos. Qué buena canción. Ahí sonando MySpace junto a los Fake It. Buenos días. Momento de decir, ay señores, buen lunes. Así que ustedes me siguen enviando sus mensajes al 0999 889 889. Me siguen llegando más comunicaciones. ¿Qué nos dicen por acá? Más mensajes, la gente muy activa. Escuchémoslo.
2: Buenos días, Radio Bumbumba. Me estoy yendo a mi escuela San Pío X. ¿Me podría reponer la canción de Michael Jackson, Pire? Y saludos a mi mami y a mi hermana que está enfermita en la casa. Chau, chaito frío. Que tenga un buen día.
1: Para ti también, mi amor, que tengas un bonito lunes. Ya dirigiéndose a su escuelita, San Pío X nos dice que te vaya súper bien. Ah, nos está programando alguna de sus canciones favoritas. Algo de Michael Jackson, el rey del pop con Alpire. En busca te voy a poner en minutos nada más la canción. Ahí también está saludando a su mami y su hermanita. Dicen que están en casita enfermita. Que se recuperen lo más rápido. Ay, señores, así van interactuando con nosotros. ¿Qué nos dicen a través de sus mensajes?
3: Hola, James, soy Estefano. Me estoy dirigiendo a mi escuelita Cristóbal Colón. ¿Y me puedes complacer con la canción I Was Made for Loving You de los Rockeros Kiss, por favor?
1: Hola, ¿cómo estamos, Estefano? Buenos días, muchas gracias por tu mensaje. Ya dirigiéndose a su escuelita Cristóbal Colón, que te vaya de lo mejor. ¿Qué canción nos está solicitando por aquí? Ah, correcto, nos dice producción, ¿sí escuchó? ¿Sabe cuál canción es? Nos dice que sí. Así que vamos armando el playlist. Me voy rápidamente a una pausa. Tengo más audios por acá.
4: Hola, James. Soy Vicky, quiero que me pongas la canción de su copia. Chau,
1: chau. Hola, ¿cómo estamos, Vicky? Buenos días. Ah, nos está solicitando algo de sus canciones favoritas. Junto a Zootopia, Shakira. Voy en busca de tu canción, Vicky. Que tengas un bonito inicio de semana. Nosotros nos damos una pequeña pausa, sí, pero regreso rapidísimo con más actividad en esta mañana del Morning Show.

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0: 7 de la mañana con 14 minutos. Y ahí sonando un buen clásico a esta hora de la mañana de este lunes. Junto a Big Boy haciendo este Mis Ojos Lloran Por Ti. Más mensajes por acá a través del WhatsApp de la radio. Del 2176 nos dicen: buenos días, Radio Rumba. Que Dios nos bendiga en este día, amén. Por favor, un saludo a mi pequeña Isel. Y que tengo la fortuna de poder dejarle en su escuelita. Ay, qué bonito. Por favor, ¿me podrías ayudar con la canción Ocean de Karol G? Atentamente, Elena. ¿Cómo estamos, Elena? Buenos días. Voy con tu canción. Vamos ingresándolo en este playlist. Me siguen llegando más mensajes a través del 0999-889-889. ¿Qué nos dicen por acá en esta mañana de lunes?
1: La mayoría. Ma, soy Carlitos Relic. ¿Me puede poner la canción de la guerrera K-pop? Soy Carlitos Relic. Y ahí me estoy dirigiendo mi escuelita con mi mamá. Y mi papá está en el trabajo. Mi hermano ya le dejamos a la escuelita.
0: Buenos días, Carlitos. Por acá también interactuando con nosotros a través del WhatsApp de la radio. Buenos días. Ah, dice que se está dirigiendo a su escuelita junto a su mami y su papi y en el trabajo. En este super lunes nos está solicitando algo de las guerreras K-pop. Cualquier canción, Carlitos, de las guerreras K-pop. Me siguen llegando más mensajes por acá a través del WhatsApp de la radio al 0999-889-889. ¿Qué nos dicen?
2: Hola, Radio Rumba, le quiero mandar un saludo a mi hermanita Eduardo Vargas, que se está dirigiendo a la escuelita Andino. Que le quiero mucho, que le vaya muy bien en su escuelita. ¿Será que me puedes ayudar con la canción tan bonita de Los Picos? Chao, chaito, chao, que tengas un lindo día.
0: Para ti también, que tengas un bonito lunes. Ah, está mandando su saludo a su hermanita Eduarda Vargas, nos dijo. Que se está dirigiendo a su escuelita Andino, que le vaya súper bien. A la canción de Bonita de Los Picos, voy en busca de tu canción. Qué manera de interactuar con nosotros a través del WhatsApp de la radio. Al 0999-889-889. Y hace minutos me habían solicitado esta canción.

0: 7 de la mañana con 18 minutos y ahí sonando el rey del pop con ese beat eye junto a Michael Jackson. Qué buena energía, señores, inyectando en esta apertura de semana. Nos siguen llegando más mensajes a través del 0999-889-889. Si hablamos de buenas canciones también, señores, hace minutos me habían solicitado algo de esto. El momento también de contarles cómo están las principales noticias a través del Break News. En tanto que el gobierno nacional presentó el visualizador Alístate Ecuador, herramienta digital que permitirá consultar información actualizada sobre las capacidades disponibles en el país para enfrentar una eventual emergencia del fenómeno del Niño. Más información a través de 88.9. En tanto que se dará una nueva infraestructura sanitaria y potable. Es que la municipalidad de Ambato, juntamente con EMAPA, entregó los trabajos de una nueva red de alcantarillado y agua potable en el conjunto habitacional Miravalle, en la parroquia de Huachiloreto. La intervención fue de $139,000, beneficiando de manera directa a 500 habitantes, en tanto que contempló 500 metros de red de alcantarillado sanitario, 700 metros de red de agua potable y recuperación y asfaltado de las vías intervenidas. ¡Qué buena cosa! En tanto que los moradores del barrio Atocha fueron parte de la jornada Tereque Más Reciclaje que lleva adelante la empresa pública municipal Gitza. En tanto que Tereque Más Reciclaje recoge de manera adecuada los desechos de gran volumen y materiales reciclables generados en sus hogares, como muebles de madera, metal, colchones, televisores, camas y productos similares que no pueden ni deben ser depositados en los contenedores de basura o ecotachos más conocidos. En tanto que la jornada contó también con la participación de los recicladores de la base, quienes recibieron los materiales aprovechados para su correcta gestión, promoviendo el reciclaje, fortalecimiento en su labor y economía circular. Ahí los principales titulares, señores, cómo se encuentra el país, cómo se encuentra el mundo, cómo se encuentra la ciudad, te lo detallo así rapidísimo. En este break de día lunes, más mensajes por acá. Del 1550 nos dicen, hola James, muy buenos días, excelente y bendecido lunes. Claro que sí, por favor, me puedes ponerme la canción igual que ayer de Ken White. Muchas gracias, atentamente Pauli desde la ciudad de Riobamba. ¿Cómo estamos, Pauli? Buenos días. Algo de la vieja escuela. ¿Y están listos ustedes para este gran show que se viene para este 12 de septiembre en Patate? Nos siguen llegando más mensajes a través del 0999-889-889.
1: Buenos días, Radio Rumba. Por favor, un saludo para Vale y Adrián, que se van a su colegio y escuela respectivamente. Que les amamos mucho de parte de Belencita y John. Que tengan un excelente día y, por favor, la canción Happy Happy.
0: Claro que sí, muy buenos días. Así van enviándonos su audio a través de WhatsApp de la radio. Están saludando esta mañana para Vale y Adrián, que se están dirigiendo a sus respectivas unidades educativas. ¡Qué buena cosa! Y diles que les amamos mucho de parte de Belencita y John. ¡Ay, los papis! Claro que sí, voy en busca de la canción Happy Happy de Nacho junto a los Mendoza. Vamos inyectando toda esa buena energía en esta mañana a través de 88.9. Así que ustedes me siguen enviando sus mensajes al 0999 889 889.

0: 7 de la mañana con 30 minutos. Así vamos de regreso, señores, en esta mañana de lunes, ya marcando 7 de septiembre de este 2026. Nos siguen llegando más mensajes. Y se viene el concierto junto a Ken Wild, la marca Glow y 88.9 siendo la radio oficial. Así que ustedes están listos, en minutos voy a abrir inscripciones. Se van varias entradas, se van los dos meet and greet, así que tienen que estar atentos. Ya les voy a estar detallando cómo tienen que interactuar este lunes a través del Morning Show. Más mensajes por acá, ¿qué nos dice la gente?
1: Buenos días, Radio Rumba. Un saludito muy especial para mi papi Giovanni, otro saludito para mi mamá Tete y otro saludito para mi hermano Axel Gael, de parte de Lien Yair. Nos estamos dirigiendo a la Unidad Educativa Guayaquil. ¿Me puede complacer con la canción Caballito de Palo? Chao, chaito frío, que tengas un buen día.
0: Para ti también, que tengas un bonito lunes, ya dirigiéndose a su escuelita en compañía de la buena rumba. En este inicio de actividades, ¿cómo estamos? Alan Yair nos dice por aquí, está saludando también a su hermano Axel Gael. ¡Qué buena cosa! Se están dirigiendo a su unidad educativa Guayaquil. Que les vaya súper bien, chicos. Ah, nos está programando la canción Caballito de Palo. Qué buena canción. Me siguen llegando más mensajes. ¿Qué nos dicen por acá del 3136? Dicen, buenos días, Radio Rumba. Que tengan un buen inicio de semana. Muchas gracias. Te saluda Sebastián Páez desde la ciudad de La Tacunga, buenos días. Más mensajes. Siguen interactuando con nosotros a través del WhatsApp de la radio al 0999 889 889. Y hace minutos me habían solicitado algo de esto.

7 de la mañana con 33 minutos. Y esta canción me habían solicitado hace minutos. Junto a los Picus, haciendo este QM. Sí, señores, sonando todas sus canciones favoritas. A través del 0999-889-889. Me siguen llegando más mensajes. Ya vamos con la información en tendencia. Vamos abriendo impresionantemente este super lunes.

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2: En Ecuador, el colibrí esmeralda brilla como una pequeña joya alada. Esta especie, endémica del país, deslumbra con su plumaje verde iridiscente y su rápido aleteo. Se encuentra principalmente en los bosques secos del suroeste, donde se alimenta del néctar de flores nativas. A pesar de su belleza, enfrenta amenazas como la pérdida de hábitat debido a la deforestación. Su importancia ecológica es clave, ya que contribuye a la polinización de numerosas plantas. Observar a este diminuto y ágil volador es un espectáculo que resalta la increíble biodiversidad ecuatoriana. Los colibríes pueden mover sus alas hasta 80 veces por segundo, lo que les permite flotar en el aire como helicópteros naturales.
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0: 7 de la mañana con 48 minutos, ya sonando el buen merenguito en esta super mañana de lunes, iniciando tu semana con todo, pero con toda esa buena rumba. Ahí sonando la línea, haciendo este si me dejas no vale. Me siguen llegando más mensajes a través del WhatsApp de la radio. ¿Qué nos dice la gente? Del 8202 nos dicen: hola James, un buen día. Te saluda Alex Ortiz. ¿Cómo estamos, Alex? Por favor, ¿me puedes poner la canción Llorarás de Ken Y? Siempre en fiel sintonía de la rumba que te tumba. Muchas gracias, Alex. Que tengas un bendecido lunes. Voy en busca de tu canción. ¿Pero qué nos dicen a través de sus audios?
1: Hola, buenos días. Soy Tome. Y me estoy dirigiendo a mi escuelita Atenas. ¿Será que me pueden complacer con la canción Mickey Funhouse de Disney?
0: Hola, ¿cómo estamos, Dome? Buenos días. En compañía del 88.9 de su escuelita Atenas, que te vaya de lo mejor, mi amor. ¿Qué nos está programando por acá la canción de Mickey Funhouse? Nos dice de Disney. Voy en busca de tu canción. Más mensajes del 1263 nos dicen: buenos días, Radio Rumba. Por favor, ¿cómo podemos participar para las entradas aquí en Guay? Atentamente, Leslie. Leslie, tienes que estar atento. Ya voy con la temática en minutos nada más. ¿Cómo tienen que interactuar para llevarse varias entradas? Que estaremos entregando, señores, por favor, este jueves en el programa Éxtasis. Así que ustedes ya se inscribieron para las entradas y los meet and greet, donde ustedes van a poder conocer así cerquita a Ken White. Así que atentos a través del 0999-889-889. Me siguen llegando más mensajes. ¿Qué manera de enganchar rumba en diferentes sectores? ¿Qué más nos dicen por acá? Del 6564 nos dicen: muy buenos días, Radio Rumba. Ángel Buenaño les saluda desde la ciudad de Latacunga. Que tengan un hermoso día. Muchas gracias, Ángel. En compañía de la buena rumba, Latacunga, ¿cómo estamos? Buenos días. Muchas gracias por estar ahí con nosotros en toda la programación a través de 88.9. Nosotros seguimos conectando la mejor música en este lunes.

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0: nosotros vamos de vuelta en esta mañana a través del Morning Show, enganchando mucha rumba en diferentes sectores de la ciudad. Muy buenos días. Ahora también nos pueden escuchar en cualquier parte del mundo a través de www.fmrumba.com. Sonamos en cualquier parte del planeta. Buenos días, buenas noches, buenas tardes.
1: ¡Viva la luna!
0: Nos siguen llegando más comunicaciones a través del 0999-889-889. Vamos a escuchar qué nos dicen nuestros seguidores en esta mañana.
2: Muy buenos días, amigos del Play. Les habla el oyente más fiel de la rumba acá en el centro del país. Un saludo cordial para usted, joven James, y para toda la audiencia. Por favor, si me puede programar la canción Waiting de Los Pericos. Éxitos y actitud 100% positiva siempre.
0: ¿Cómo estamos? Javi Colcha del 5021 enganchando fuertemente toda esa buena rumba a través de sus mensajes. Desde la ciudad de Riobamba, un fuerte abrazo. ¿Qué nos está solicitando The Waking de Los Pericos? ¡Qué tremendo clásico! Vamos con aquello, vamos ingresándoles en su playlist en esta apertura de semana. Que tengan un bonito inicio de semana. Nosotros muy contentos de poderles acompañar como cada mañana, enganchando toda esa buena información, la buena vibra, los premios que no pueden faltar, y sobre todo, ay señores, las notas en tendencia. Ya vamos con aquello. ¿Qué más nos dicen a través de sus mensajes? Del 0597 nos dicen: buenos días, Radio Rumba. Por favor, ¿me puedes complacer con la canción Tonight? In Tonight. ¿Quién la canta? Atentamente, Israel. ¿Cómo estamos, Isra? Buenos días. ¿Quién canta esa canción, Israel? No nos detalla de quién es, pero ustedes me siguen enviando sus mensajes al 0999-889-889. Y ustedes están listos para este concierto que se viene junto a Ken White este 12 de septiembre. Ustedes ya adquirieron sus entradas. Y en minutos les detallo dónde las pueden adquirir. A días nada más de vivir este gran show. ¿Qué nos dicen por acá del 9083? Nos dicen: buenos días, Radio Rumba. Por favor, me ayudan con la canción Que se mueran de Romeo Santos. Algo de bachatita en esta mañana un poco fría nosotros, abrigándoles y acompañándoles con todas sus canciones favoritas.
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bonita salsita de este super lunes, ya marcando 8 de la mañana con 28 minutos en el reloj más rumbero. Sí, señores, en esta mañana a través del Morning Show me siguen llegando todas sus comunicaciones. Qué manera de interactuar, muchas gracias. Del 7738, ¿qué nos dicen por acá? Dicen, buenos días, Radio Rumba, por favor, me ayudan con la canción Changer Me de Justin Bieber. Muchas gracias. Atentamente, Rodrigo. ¿Cómo estamos, Rodri? Buenos días. Tocayo, feliz lunes. Más mensajes por acá a través del 0999-889-889. Me habían solicitado algo de Romeo Santos también. El 9100 nos dice, buenos días, mi Radio Rumba. Les estamos escuchando aquí en Salcedo. Muchas gracias. Exactamente en Mulalillo. En la plantación Grow Flower, en el área número 3. Muchas gracias. Que tengan un hermoso y bendecido inicio de semana. Por favor, nos complace con la canción Mónaco de Lagos y Danny Ocean. Claro que sí. Muchas gracias. Me siguen llegando más mensajes. En minutos regreso con la información en tendencia. En este inicio de actividades.

8:33. Ay, señores, me habían solicitado algo de Romeo Santos. Haciendo este que se mueran. Qué bachatita en esta mañana de lunes. Ya contabilizando 7 de septiembre de este 2026. Buenos días a todos los que se van conectando en estos instantes, así súper activos, a través del WhatsApp de la radio, al 0999-889-889. Me siguen llegando más mensajes, ya los vamos a leer. Me habían también solicitado algo junto al lago de Danny Ocean, haciendo este Mónaco. Buenos días, feliz inicio de semana.

0: 8 de la mañana con 35 minutos. Seguimos avanzando con toda la buena música. Todas las canciones que nos van solicitando van sonando minuto a minuto a través de la programación de Rumba en este Morning Show, en este break de día lunes. Así que ustedes me van contando cómo va arrancando su lunes. Espero que con toda cosa buena. Claro que sí, señores. Estamos en un nuevo mes, en el séptimo día, señores, arrancando este mes tan hermoso. Por acá en interno dice James, ¿por qué hermoso? Ya lo vamos a detallar. Y hace minutos también me habían solicitado algo junto a Justin Bieber. Aquí, señores, todas sus canciones van sonando. Así que ustedes me siguen enviando sus mensajes. ¿Qué nos dicen a través del WhatsApp de la radio? Tenemos audios por acá.
1: Buenos días, mi amigo Rodri. Por favor, ¿me puede ayudar con la canción de Adolescentes Orquesta? Se llama la canción Virgen. Ya sabes, soy Marcelo, su pana de Uber. 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
0: Así nos van saludando en esta mañana de 4466. ¿Cómo estamos, Marcelo? Buenos días, muchas gracias. Ahí mientras van recorriendo las diferentes calles, van escuchando 88.9. Ah, nos está programando algo de la canción de adolescente, la canción Virgen. Voy y busca tu canción. Es la recomendación de la mañana del Uber. Qué buena cosa. Más mensajes del 2976. Nos dice: bendecido lunes a mi radio Rumba favorita y a ti, James. Muchas gracias. Por favor, una canción de Fonseca, el tema Por toda la vida. Atentamente, Evelyn desde Salcedo. ¿Cómo estás? Vamos, Eve, buenos días, que tengas un maravilloso día. Ahí enganchando buena rumba desde Salcedo. Ay, señores, los heladitos. Los heladitos. Me siguen llegando más mensajes, ya los vamos a dar lectura. Así que ustedes me siguen enviando sus mensajes, notas de audio. Me van contando cómo va arrancando, cómo van iniciando este lunes. Con toda la buena música, la programación. A través de 88.9.

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En tanto que arrancamos con Natalie Portman, que se convirtió en madre por tercera ocasión, es que la actriz de 45 años dio la bienvenida a su tercer bebé. El primero con su pareja John Game Destin en París en agosto, según informaron medios internacionales. En tanto que en recién nacido se suman los dos hijos mayores de Portman, Alep de 15 años y Amalia de 9 años, quienes comparten con su ex marido, el ex director y coreógrafo Benjamin Maif. Es que Sangoy y yo estamos muy emocionados, manifestó, estando muy agradecida. Sé que es un privilegio y un milagro, expresó la intérprete de Black Swan en la entrevista. Ay, señores. Esta actriz tan reconocida se convirtió en mamá por tercera vez. La información en tendencia en esta mañana de lunes. En tanto, ¿sabes lo que pasaron? Concurso así de Miss Universo en Panamá, es que la candidata se desmayó en pleno escenario. Es que se dio momentos de preocupación los que se vivieron en la gran final de Miss Universo en Panamá este 2026, cuando Ilanit Ávila, representante de Los Santos, se desmayó sobre el escenario. Es que el incidente ocurrió en la arena Robert Durán en la ciudad de Panamá, después de la pasarela en traje de noche y pocos minutos antes del anuncio de las 7 finalistas. Es que en las imágenes difundidas en redes sociales se observa que la candidata comienza a tambalearse y es auxiliada rápidamente por una de sus compañeras. Estamos viendo el video en estos momentos. Impresionantemente cómo se desmaya mientras va desfilando en la pasarela. Wow, señores. Así que toda esta información ya la pueden chequear en nuestras plataformas digitales, en Facebook, Instagram y TikTok. Nos encuentran como Rumba FM Ecuador. Momento de saludar también a grandes amigos. ¿Quién se encuentra por ahí? En esta mañana de lunes, iniciando actividades, nuestra compañera Tami Castro Celi. Ahí enganchada a la buena rumba. Buenos días, Tami, ¿cómo estamos? Que tengas un feliz inicio de semana. ¿Quién más se encuentra a través de 88.9? Nuestro buen amigo Álvaro Ortiz. ¿Cómo estábamos, Álvaro? Buenos días. Por acá nos detallaba James, en compañía de la buena música de la mejor radio, rumbo a la capital de los ecuatorianos. Bendiciones, Álvaro, con mucha precaución en la vía. Me siguen llegando más mensajes a través del WhatsApp de la radio. ¿Qué nos dicen del 1567? Nos dicen buenos días, Radio Rumba. Excelente programa, James. Muchas gracias. Muchas bendiciones para ti. Que Dios te bendiga. Amén. Por favor, ¿me puedes complacer con la canción Enamorado por primera vez de Ken Y? Y por favor, quiero participar por las entradas. Y mi nombre es Lucero Lascano. Mi número de cédula, correcto. Muchas gracias. Así que, Lucero, tienes que estar atento. En minutos vamos a abrir inscripciones. Tienen que estar atentos ahí cómo tienen que interactuar a través del WhatsApp de la radio. Señores, este 12 de septiembre el punto de encuentro es en Patate Garden para disfrutar el concierto de Ken Y junto a la marca El Glow. 88.9 siendo la red oficial. Claro que sí, de los mejores eventos. Y hace minutos me habían solicitado algo de Justin Bieber.

buena salsa en esta mañana de lunes. Qué rico sonando a través de la señal de 88.9. Me habían solicitado esta canción. Ahí sonando algo de los adolescentes. Momento de contarles también cómo está la información en tendencia.

8:52. ¿Y qué canción, señores, la que está sonando en esta mañana junto a David Bisbal? Haciendo este esclavo de sus besos. Más mensajes por acá que nos dicen del 8721. Dice, muy buenos días, Radio Rumba. Quiero, por favor, enviar un saludo muy especial de cumpleaños para una persona muy excepcional. Es que hoy está de onomástico una mujer maravillosa, la doctora Paulina Carrillo, en la ciudad de Riobamba. ¡Que viva la cumpleañera, por favor! Donde le detallan que, Pau, en este día quiero agradecerte por estar en mi vida. Me siento muy orgullosa de la gran persona que eres, de la calidad humana que tienes, con todos sin excepción. Como mujer eres maravillosa, como madre eres excepcional. De verdad me faltan palabras para expresar toda la admiración y el cariño que te tengo. Hoy no solo es tu cumpleaños, hoy es el día que nació una mujer maravillosa. Sé que eres fanática de escuchar la radio por las mañanas y por eso quise hacerte este presente por este medio. ¡Ay, señores! Es que hoy tenemos una cumpleañera de lujo. Dice, muchas felicidades, mi psicóloga favorita. Así que nos están contando que en la ciudad de Riobamba está de cumpleaños la doctora Paulina Carrillo. Pauli, si me estás escuchando, que tengas un hermoso y bendecido cumpleaños. Así que me van detallando cuál es el plan para la cumpleañera el día de hoy. Más mensajes por acá del 0219 nos dicen: James, bonito y bendecido inicio de semana, amén. Por favor, ¿me pueden ayudar con la canción Corazón de Acero de Gillo Zarante? ¡Qué buena canción! Así que ustedes me siguen contando cómo va arrancando este lunes. Todo tranquilo, con esos ánimos, ¿cómo se encuentran? Lo van contando, detallando así rápidamente a través de 88.9. Me habían pedido esta canción.

0: 8:56, ya sonando Rakimi Kenwai, haciendo este enamorado por primera vez.
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0: Ay, señores, se viene para Patate este 12 de septiembre. Va a ser un encuentro muy especial. Ustedes ya adquirieron sus entradas. Nos van preguntando, James, ¿dónde las puedo adquirir? Físicamente. Escuchen bien, aquí en la ciudad de Ambato las pueden encontrar en Bocata Sándwiches, exactamente en la Bolívar y Quito esquina. O también otro de las donde pueden adquirirlas es The One en Ficoa. Ay, señores, en tanto que en Pelileo las pueden adquirir en Janet's Boutique, exactamente en la avenida Padre Chacón y Juan Montalvo, otro de los puntos autorizados en Tierra Constructora. Y en Patate, señores, en Don Mario. Y también en el supermarket El Trigal. Así que, señores, ahí están los puntos donde pueden adquirir sus entradas para este concierto, en donde nos encontraremos junto a todo el staff de 88.9 este 12 de septiembre en Patate Garden. Así que en minutos abro inscripciones. Ustedes me van enviando su nombre y su apellido, su número de cédula, y contando cuál de todas sus canciones de este dúo de la historia es su favorita. Nosotros avanzamos en esta mañana. Me habían solicitado algo de esto. Buenos días.

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1: El Parque Nacional Yanganates, ubicado en las montañas de la provincia de Tungurahua, es conocido no solo por su belleza natural, sino también por el misterio que lo rodea. Se dice que en sus profundos valles y montañas se oculta el tesoro de Atahualpa, el último emperador inca, que nunca fue encontrado por los conquistadores españoles. A pesar de los intentos de exploradores a lo largo de los siglos, el oro y las riquezas continúan siendo un enigma. El parque, con su densa selva y su compleja geografía, sigue siendo un lugar de fascinación para los aventureros y arqueólogos. El parque es hogar de una impresionante biodiversidad, desde especies endémicas, de flora y fauna, hasta imponentes paisajes de montañas y cascadas.
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mañana con 9 minutos. Hay señores sonando todas sus canciones en esta mañana de lunes 7 de septiembre de este 2026. Nos siguen llegando más mensajes a través del WhatsApp de la radio. ¿Qué nos dicen por aquí? Del 6331 dice: buenos días, James. Linda la programación, muchas gracias. Fiel oyente desde las 6 de la mañana. Ah, caramba. Por favor, me ayudas con la canción Dicen que soy de Alejandra Guzmán. Voy en busca de tu canción. Atentamente, Mayra nos dice por aquí: ¿cómo estamos, Mayrita? Buenos días. Muchas gracias por la sintonía, ¿eh, señores? Ustedes se despiertan con la mejor música, la mejor vibra en el morning show, como todas las mañanas. Así que ustedes ahora también nos pueden seguir en nuestras redes sociales. ¿Cómo nos encuentran? En Facebook, Instagram, TikTok, como Rumba FM Ecuador. Así que también se van inscribiendo para lo que será estos dos meet and greet, para conocer a Ken Y así de cerquita. Entonces, James, ¿cómo me puedo inscribir? Tienen que ir a nuestro perfil en Instagram. Tienen que seguir los diferentes pasos. Ahí está un post junto a la fotografía de Ken Y. El primer paso, tienen que seguirnos en nuestras cuentas. El segundo, darle like a esta publicación. El tercer paso, comentar: yo quiero conocer a Ken Y. Y el cuarto y el último paso, etiquetar a la persona con la que irías. Así sencillo, señores. Van interactuando a través de nuestro Instagram. Así que este 11 de septiembre, este jueves 10 de septiembre, yo en 11. El jueves 10 de septiembre, en el programa Éxtasis junto a Roberto Freire, vamos a estar entregando todo aquello. Las personas que han venido interactuando fuertemente a través de nuestro IG, un meet and greet para ellos. Otro meet and greet que se entregará en vivo, señores, en Éxtasis junto al Chico Premios. Y las entradas, obviamente, que no pueden faltar. Toda la gente me ha dicho: James, regálame una entrada para el concierto de Ken Y. Así que este jueves nos vamos a encontrar aquí en 88.9 en Éxtasis para entregar todo lo referente a Ken Y. Ustedes ya adquirieron sus entradas. Me siguen llegando más mensajes a través del WhatsApp de la radio. Y hace minutos también me habían solicitado algo junto a Mike Bahía.

0: ¿Cuál fue la razón?
1: Y sonando Fate en esta mañana, haciendo este a son de qué. Ay, señores, el Fercho sonando en esta mañana del Morning Show. Más mensajes por acá a través del WhatsApp de la radio. ¿Me habían solicitado algo de Alejandra Guzmán? Claro que sí. Vamos a revivirle algo, haciendo un viaje en el tiempo. Del 8345 nos dicen: buenos días, Radio Rumba. Por favor, ayúdame con la canción Quiero quedarme en ti. Por favor, atentamente, Yamilet. ¿Quién la canta, Yamilet?
2: Wow.
1: Me parece que es una salsita. Más mensajes en esta mañana. Del 7192 nos dicen: hola, James. Te deseamos un excelente inicio de semana. Muchas gracias. Desde la distribuidora automotriz Paredes, un fuerte abrazo. Muchas gracias. Sabes que te escuchamos a todo volumen. Esa es la actitud de día lunes. Por favor, me ayudas con la canción Ojalá de Danny Ocean. Te saluda Javier. ¿Cómo estamos, Javi? Buenos días. Exactamente desde este punto tan importante en la ciudad de La Tacunga, en la distribuidora automotriz Paredes. Muchas gracias. Así que nosotros seguimos conectando toda esa música favorita.

0: 9 de la mañana con 22 minutos. Y ahí nosotros recordando algo de los buenos clásicos. Me habían solicitado algo junto a Alejandra Guzmán, haciendo este Mala Hierba. Nosotros haciendo un viaje así súper rapidísimo en el tiempo, en el espacio, recordando algo, señores. Ay, señor, pero qué canción. Ustedes me imagino que al otro lado de la radio deben estar ahí, derecha, izquierda, la cabeza, señores.
1: Tengan razón.
0: Qué buen gusto musical, como cada mañana, a través del WhatsApp de la radio. ¿Cómo van interactuando? Me siguen llegando más comunicaciones a través del WhatsApp de la radio. En este momento, señores, abrimos inscripciones para el concierto de Ken Y. ¿Cómo tienen que interactuar? Tienen que enviarme su nombre y su apellido y contarme cuál de todas las canciones de este artista es su favorita. Y ojo, escuchen bien, cantarme un pedacito así rapidísimo, un pedacito así súper cortito. No me vayan a enviar un audio de 3 minutos cantando toda la canción. Nos queda viendo producción. Un cortito así, un audio así súper rápido. Obviamente cantándonos la canción favorita de Ken Y. No se olviden que tienen que enviarme su nombre y su apellido y número de cédula. Así rapidísimo, señores. Momento de abrir inscripciones para ese concierto que se dará este 12 de septiembre en Patate Gardens.
2: Saludos que voy por aquí a toda mi gente de Patate. 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Mejor. 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

0: Ahí sonando Rakim y Ken Y haciendo este Quiero Conocerte. Ay, señores, lo que vamos a estar viviendo este 12 de septiembre, el en punto del encuentro va a ser en Patate Gardens. Así que todo es listo para lo que será este gran show. Así que ustedes pueden también revisar nuestras plataformas digitales, enterarse desde qué hora se va a abrir este punto donde será el show de Ken Y. Comienzan a interactuar conmigo. ¿Qué nos dicen por acá? Comienzan a enviar sus audios. Vamos a escucharlos.
1: Buenos días, Rumba. Excelente programa. Mi nombre es Daira Mayorga. Mi número de cédula es 18503419-24. Inscríbeme para las entradas para Ken Y. Mi canción favorita es la que dice: hoy he despertado acariciando la noticia de que tú no volverás desorientado. Muchas gracias, Rumba.
0: ¡Qué bien! ¡Qué bien! ¡Qué manera de interactuar! Muchas gracias, Daira Mayorga nos dice por aquí. Nos envía su número de cédula. ¡Qué buena canción de Ken Y! Así nos van cantando, señores, en esta mañana a través de Rumba. Estás inscrita, Daira. Muchas gracias. ¿Qué más nos dicen a través de sus mensajes? De 0116 nos dicen: buenos días, Radio Rumba, la mejor de todas. Muchas gracias. Un excelente inicio de semana. Por favor, me quiero inscribir para las entradas de Ken Y. Mi nombre es Gabriela Zurita. Nos envía su número de cédula. Gaby, si me estás escuchando, ¿cuál de todas las canciones de Ken Y es tu favorita? Y tienes que mandarme así cantando un pedacito, así súper rápido, como hizo Daira hace minutos, pero cantando tu canción favorita. Así, momento de interactuar. Qué sensación, señores, lo que está causando este concierto que se viene para este 12 de septiembre. ¿Se pueden imaginar escuchar esta canción en vivo?

0: de la mañana con 31 minutos. Y antes de irnos a la pausa, me siguen llegando más mensajes. Ay, señores, ¿qué nos dicen por acá? Gabriela Zurita va interactuando con nosotros. Nos acaba de mandar ese pedacito de la canción de Ken White. ¿Cuál es su favorita?
1: Que

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1: ¡Qué bien! Muchas gracias, Gaby. Se van inscribiendo para ese gran show que se viene para este 12 de septiembre en Patate Garden.
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1: Ahí siguen llegando más mensajes a través del WhatsApp de la radio. Y se pueden imaginar esta canción en este concierto, algo espectacular. Y si escuchamos algo así,

0: y señores, sonando en esta mañana Química en Y junto a Nicky Jam, haciendo este Sacarte de mi Mente. Me siguen enviando más audio. Qué manera de interactuar, muchas gracias. ¿Se quieren ir al concierto? Vamos a escucharlos.
1: Hola Radio Rumba, mi nombre es Cristian Mazabanda, soy de Ambato, mi número de cédula es el 1804-4247-27 y mi canción favorita es Me matas cuando me miras y no me hablas.
0: ¡Qué gracias! Bien, ¡qué bien, Cristian! Muchas gracias por interactuar. Súper bien como la canta Cristian. Cantando esta Me Mata. Una de las canciones que sin duda no puede faltar en este show. Estás inscrito, Cristian, muchas gracias. Solo detállame en un mensaje tu número de cédula nada más. Me siguen enviando más mensajes a través del WhatsApp de la radio. ¿Qué nos dicen por aquí? Vamos a escucharlos.
2: 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Buen día, rumba, porfa. Escríbeme para las entradas. Soy Byron Sanguino. Buen día.
0: ¿Cómo estamos, Byron? Qué bien, cantándonos Down. Por favor, Byron, envíame tu nombre y tu apellido y número de cédula. Por favor, escuchen bien. A todos los que se van conectando en este momento, tienen que enviarme su nombre, su apellido y número de cédula y detallarme cuál es de su canción favorita de ese artista. Pero así rapidísimo. Pero ¿qué nos dicen a través de sus mensajes? Vamos a revisarlos.
3: Muy buenos días, mi querido James, empezando la semana con toda la actitud positiva. Primero agradeciéndole a Dios por la vida, por la oportunidad, por escucharlos cada día a ustedes, porque ustedes nos ponen la mejor energía. Los Rumba Lovers, atentos a la sintonía y a cada programación de esta excelente radio. Un abrazo fuerte desde la esquina del Ahorro, Sucre y Espejo esquina. Lorena, tu mejor oyente, te saluda y recordándoles que hoy estamos con día de super descuentos. Bendiciones.
0: ¿Cómo estamos, Lore? Buenos días, muchas gracias. Del 3359, escuchándonos fuertemente en la señal de 88.9. Claro que sí, agradecerle primero a Dios por amanecer, por despertarnos un día más. Claro que sí. Escuchándonos fuertemente desde exactamente de la Sucre y Espejo en las farmacias económicas. Nos está detallando que hoy grandes promociones en este lunes, señores, aperturando una nueva semana. Muchas gracias, Lore. Me siguen enviando más mensajes a través del WhatsApp de la radio. Me voy así rapidísimo a un corte y regreso, señores, en la parte final.

0: Jam, Jill.
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0: mañana con 43 minutos y qué locura fue enamorarme de ti. ¡Ay, señores! Ahí cantándonos esa super canción Eddie Santiago en esta mañana de lunes. Casi que nos vamos en la programación. Más mensajes por acá. ¿Qué nos dicen del 1994? James, un buen día. Por favor, ¿me puedes ayudar con la canción Es el amor de Estelares? Voy en busca de tu canción, Brian. Muchas gracias. Nos siguen enviando audios. ¿Será que la gente está interactuando con nosotros? Vamos a escucharlos.
1: Hola, ¿qué tal? Mi nombre es Jessica Calderón con el número de cédula 1804-875472. Y quiero estar presente en el concierto de Ken White. No me quiero perder de corear esas canciones. Espero poder ganar.
0: Así se van inscribiendo a través del WhatsApp de la radio al 0999-889-889. ¿Cómo estamos, Jessy? Buenos días. Por favor, el número de cédula así texteado. Estamos poniendo a hacer un trabajo súper duro a producción. Escuchando los audios ahí. Nos está cantando el pedacito de la canción. Vamos a escucharla.
1: Y la canción que no debe...

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0: Jessy, estás escrita. Así que por favor, producción, me ayuda con eso. Nos siguen llegando más mensajes. ¿Qué nos dice por acá? Del 65-64, dice: muy buenos días, Radio Rumba. Ángel Buenaño le saluda en esta mañana desde La Tacunga, buenos días. Por favor, ¿me puedes ayudar con la canción de los Bacateros? Él te besa, tú me piensas. Te escuchamos a full en La Tacunga, un lindo día. Muchas gracias, Ángel. Voy en busca de tu canción. Se activó el WhatsApp, señores. ¿Qué nos dicen en sus audios?
2: Hola, hola, Radio Rumba. ¿Qué tal, mi querido James? Aquí, empezando la semana con buena actitud y esperando ganarme la entrada. Mi nombre es Paul Núñez. Mi número de cédula es 1804-772703. Y la canción que a mí me encanta es: hoy ha terminado el amor de los dos. Quizás amarte tanto, ese fue mi error. Vamos, Radio Rumba, espero ganarme esa entrada y bendiciones esta semana.
0: Para ti también, Paul, muy bien, Paul. Qué manera de interactuar. Por favor, me envías tu número de cédula texteado, por favor. Está hecho un loco aquí, producción. Oyendo los audios para poderlos anotar. Ah, la canción que nos acaba de detallar es Si Llorarás. Qué buena canción. Más audios, señores, más mensajes. ¿Qué nos dicen por acá? Así que ustedes tienen chance. Tienen que enviarme el audio, solamente el audio cantando ese pedacito de su canción favorita.
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0: Me textean su nombre, su apellido y número de cédula. Y por acá los vamos inscribiendo. Y momento también de detallarles cómo está la información deportiva en esta mañana a través del Break Sports.
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0: En tanto, señores, que ayer se dio una hazaña tricolor con la tri sub femenina. Con la tri femenina sub 20 en el Mundial del Polonia. Es que se dio un debut tan espectacular e histórico. Es que la selección femenina sub 20 de Ecuador goleó 3-0 a Ghana en su primer partido de la Copa Mundial Femenina Sub 20 en Polonia 2026. Es que el partido se disputó este domingo 6 de septiembre de 2026 en el Estadio Arena Sonsonier. El triunfo de la tri se consolidó gracias a las siguientes actuaciones claves junto a Rosa Flores, que abrió el marcador anotando el primer gol histórico para Ecuador en esta categoría mundialista, y además aportó una asistencia. En tanto que Doménica Arboleda, la jugadora que milita en el AC de Milán, brilló con un extraordinario doblete para sellar el 3-0 definitivo. Y con este gran resultado, las dirigidas por Eduardo Moscoso se colocan momentáneamente como líderes de su grupo. Así que el próximo reto de la selección sub-20 femenina será este miércoles 9 de septiembre frente a Francia. Así que vamos a estar expectantes a lo que puedan realizar este grupo de chicas, señores, mostrando que la selección es de todos. ¡Ay, señores! Dejando el nombre de Ecuador en lo más alto, con un debut soñado para la selección femenina sub-20 en el Mundial de Polonia. ¡Vaya qué cosa! Más información a través de 88.9. En tanto que Richie sigue cuarto en la general de la Vuelta a España. Es que el ciclista ecuatoriano Richard Carapaz se mantiene en el cuarto puesto de la clasificación general tras la disputa de la etapa 15 de la Vuelta a España. El belga Wong Van Aert se quedó con la victoria de la jornada, mientras que Eric Mas continúa como líder de la clasificación general. Bien por Richard Carapaz. Hoy descansaron, señores. Mañana regresa la etapa número 16, la final, y veremos qué es lo que pasa. Sin duda, Richard Carapaz haciendo una de las campañas más importantes. Y así vamos cerrando este segmento deportivo. En tanto, señores, que hoy cierra la fecha número 28 en Churruna ante Leones. Cierra, a ver, ¿cómo está la información aquí, por favor, producción?
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0: En tanto que, ¿cómo cerró, señores?
4: No del palo, vamos a levantar.
0: partido Macará allá en Quito. El Mata Gigantes no tuvo piedad del cuadro celeste. Macará no pudo de visita ante el líder absoluto del torneo que demostró su alto nivel. Independiente del Valle venció 3-1 a Macará el fin de semana y llegó a 71 puntos en el campeonato ecuatoriano de fútbol la noche del fin de semana. El partido se disputó en el estadio de Amaguaña, en tanto que los Rayados marcaron 3 goles en el primer cuarto de hora. Yorcaef Reasco anotó al minuto 8 y 10, mientras que Ronald Briones amplió la diferencia a los 15. Macará descontó por un autogol de Andy Velasco. A falta de una fecha, Independiente es inalcanzable en el campeonato ecuatoriano. Así es, señores. Se les quedó debiendo la información de Mucho Runa. ¿Qué pasó por aquí en el portal? ¿Producción? Así que ustedes me siguen enviando sus últimos mensajes a través del WhatsApp de la radio. ¿Qué nos dicen por aquí? Vamos a escucharlos.
1: Hola James, por favor inscríbeme para las entradas. La canción que no puede faltar es quizás Amaste a quien no debiste amar, tomaste una decisión fatal.
0: ¡Qué bien! Así se van inscribiendo. Por acá me dice Yulisa, por favor tu apellido. No se pueden olvidar, tienen que enviarme nombre y apellido y número de cédula y cantándome ese pedacito de la canción favorita. Casi minutos finales. A ver qué nos dice por aquí Yulisa Corro, nos envía su número de cédula correcto, cantando la canción quizás junto a Tony Dice. ¿Qué nos dicen por acá? A través del WhatsApp de la radio. Siguen interactuando con nosotros. Vamos a escucharlos.
3: Hola Radio Rumba, te saluda Angie Mayorga. Desde Izamba te estoy escuchando. Quiero inscribirme para las entradas de Rakini Kenway. Si decides regresar, estaré esperándote. Saludos.
0: ¡Qué bien, Angie! ¡Buenos días! Perfecto, estás inscrita. Ahí nos está cantando su canción, su pedacito favorito de la canción.
4: Vamos adelante, Ecuador.
0: ¿Qué nos dicen a través de sus audios? Revisémoslos en la parte final.
5: Hola, hola, hola, buenos días, Radio Rumba. Excelente radio, bendiciones. Bueno, partido de Macará allá en Quito. Sí, reconocemos, nos descuidamos, por eso fueron los 3 goles en los primeros 15 minutos, pero de ahí todo el tiempo dominó el Macará. Ellos se echaron para atrás y con las típicas quemando tiempo, tirándose al suelo y con árbitro favoreciéndoles a ellos, la verdad que muy difícil, la verdad así. Y qué pena que un equipo que ya, bueno, ya es campeón del Ecuador actúe de esa manera. Lástima, la verdad. Y bueno, tenemos que vernos las caras porque estamos en el hexagonal. Estamos por esa pelea por el segundo lugar y la Copa Libertadores. Gracias, menciones.
0: Muchas gracias, Rolando, del 63-66. ¿Qué piensa la gente, señores, de lo que fue el partido de Macará ante Independiente? Súper complejo este partido.
4: Vamos a levantar las manos que se escuchen.
0: Matemáticamente, Macará se encuentra ahí en pelea aún. Esperando nada más detallar, será que entra para Copa Sudamericana, Copa Libertadores. Tendremos que ver estos partidos. Claro que sí, señores. Independiente del Valle es uno de los equipos que sin duda siempre hacen una buena pelea ahí en los primeros lugares. Y por acá Rolando nos dice, comenzaron a quemar tiempo, ¿será? Yo estuve observando el tiempo y estuve observando el cotejo. Inclusive también hubo ahí problemas con hinchas de Macará donde tuvo que intervenir la fuerza pública. Vaya qué cosa, señores. Último mensaje, hasta ahí nada más. ¿Qué nos dicen por acá? A través del WhatsApp de la radio.
6: Hola Radio Rumba, por favor quiero que me inscribas para las entradas del concierto de Rakimi Kenway y poder cantar esta inolvidable canción. Quizás amaste a quien no debiste amar, tomaste una decisión fatal, te lastimaron y eso te hizo mal, yo lo tuve que pagar. Quizás él te engañó y no te amo de verdad. Por favor, excelente día y ojalá gane.
0: muchas gracias. Por favor, si me estás escuchando, envíame tu nombre, tu apellido y número de cédula. Está interactuando con nosotros súper bien cantando este Quizás. Así que se quieren ir al concierto de Ken Wilde. Así que ustedes pueden participar en todos los programas a través de 88.9. Por acá producción inscribiéndoles. Así que tienen que estar atentos. Este jueves 10 se entrega todos los premios. Se van las entradas, se van los dos meet and greet. Uno para redes sociales, uno estaremos sorteándolo aquí en vivo en el programa junto a Roberto Freire, el Chico Premios. Por favor, la chica que me acabó de enviar el último audio, tienes que enviarme tu nombre, tu apellido y tu número de cédula. Muchas gracias, nosotros así estamos llegando a la parte final de este break. Este el día lunes, 7 de septiembre de este 2026. Así que ustedes no se desconecten, que en minutos se viene.
7: Vamos a levantar las manos, que se escuche el aire de nuestro grito.
0: El Barrio Latino junto a Fernando Acosta. Toda la programación sin duda espectacular la que tenemos para todos ustedes. Que tengan un feliz lunes y feliz inicio de semana.

0: Recorramos juntos nuestro lindo Ecuador.
1: La historia de Atahualpa, el último emperador inca, está marcada por el drama de su captura y ejecución por los conquistadores españoles en 1533. Según la leyenda, antes de su muerte, Atahualpa ofreció un fabuloso tesoro de oro y plata a cambio de su libertad, pero este nunca llegó a manos de los españoles. Se dice que el tesoro fue escondido por los incas en las profundidades de la selva ecuatoriana, en un lugar secreto y misterioso que aún no ha sido descubierto. A lo largo de los años, muchos exploradores han intentado encontrarlo, pero hasta ahora el tesoro sigue siendo un enigma, convirtiéndose en un imán para quienes buscan riquezas y secretos olvidados. Algunos creen que el tesoro está relacionado con la ciudad perdida de los incas.
0: Mensaje de Grupo Radial Continental.
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Hey, hey, hey, hey. Buenos días. Bienvenidos a este programa de día lunes, 7 de septiembre de 2026. Hey, en un ambiente frío, el que se vive acá en el centro del Ecuador. Bueno, deseándoles lo mejor. Hoy empezamos una gran semana. Empezamos positivos al 100%. Espero que se encuentren muy bien, que nos podamos acompañar hasta las 13 horas en punto, acá en la señal número 1 del centro del Ecuador, 88.9. Bienvenidos, pónganse cómodos, por favor.

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0: Así empezamos la semana, ¿no? Conversando con Berito detrás de micrófono. Estábamos hablando acerca de estos temas bastante interesantes. Está aquí la doctora Verónica López, ella es reumatóloga. Hoy hablamos acerca de un problema que probablemente algunos de nuestros radioescuchas lo tengan o estén con algún familiar o conocido con este tema: la artrosis y las estrategias terapéuticas. Berito, ¿la artrosis qué es? ¿Cuál es la diferencia entre artritis y artrosis?
1: Fernando, ¿cómo estás? Buenos días, mi querido pueblo embateño, tumuragüense. Bueno, es muy importante el diferenciar en lo que es una artrosis, ¿no? Y pues algo que lo confunde mucho, que va a ser la artritis. Uh-huh. Ya habíamos hablado en un programa anterior, algo mucho más general, pues la artrosis. La artrosis es una enfermedad degenerativa que afecta a las articulaciones, a todos los sitios donde va a haber articulaciones: rodillas, tobillos, cadera, manos, inclusive a la columna, ¿no? Entonces, ¿qué es lo que sucede? Como es una enfermedad degenerativa y como nuestro cuerpo es tan inteligente y trata de reparar esto, ¿qué es lo que hace? Forma nuevos componentes de la articulación que van a formar los osteofitos. ¿Qué significa esto? Que estos son parte de nuestro hueso, ¿no? Uh-huh. Son osteoclastos que nuestras células están disminuyendo o aumentando, tratando de regenerar el tejido que se dañó. Pero lamentablemente, como ya no se va hacia ese sitio donde tiene que regenerar, lo hace a los lados de la articulación por lo general. Y esto provoca más dolor.
0: Cambiando de forma, exacto. O sea, va dando una malformación en nosotros.
1: Exacto, sí. Wow. De hecho, cuando ya va incrementando, ahí existen grados de artrosis, grado 1, 2, 3, 4. A medida que estos grados se incrementan, también incrementa el daño de la articulación, incrementa la cantidad o el tamaño de los osteofitos, dañan la articulación, provocan una disminución de los espacios, provocan una limitación, un dolor al roce tendinoso, al roce articular, y esto va a ser lo que imposibilita, lleva a una deformidad al paciente, lleva a una limitación en su actividad diaria y sobre todo en los movimientos, ¿no? Ahora, ¿cómo podemos diferenciarla? Pues la sintomatología es clave, es un dolor de tipo mecánico. ¿Qué se refiere a esto? Que va a ser un dolor que incrementa después de realizar alguna actividad física, después de correr, después de realizar las actividades cotidianas de la casa, después de que trabajamos en las personas, sobre todo que utilizan mucho las manos, ¿no? Y pues se acompaña también con parestesias que puede presentarse cuando ya la artrosis ha generado un grado mayor, porque hay una compresión nerviosa que ya compromete otro tipo de órganos, en este caso, que van a ser el sistema nervioso. Y pues un dolor que puede despertar en la noche, pero que tiene una característica que lo diferencia de la artritis reumatoide. Uh-huh. Porque va a presentar una rigidez matinal que va a durar menor a 30 minutos, ¿no? Y pues también tiene una predisposición por articulaciones definidas. ¿Qué significa? Que puede afectar a las manos, pero afecta principalmente a las partes distales de las manos, uh-huh, ¿sí? A las falanges distales, a las falanges proximales, provocando nódulos muy conocidos que llaman la atención cuando nosotros vemos que se presenta, y que nos llamamos como una enfermedad de Crohn, cuando ya se han presentado en todos los dedos, o cuando estos se presentan en las formas proximales o en las articulaciones proximales, que van a ser los nódulos de Burchard, y pues en las formas distales, que van a ser los nódulos de Heberden.
0: O sea, la artrosis en sí comienza a hacer que cambien nuestras manos o la articulación en donde se dé, uh-huh, puntualmente, ¿no? No es en todo el cuerpo, no es de manera uniforme, sino que es establecido en un cierto sector. Por ejemplo, pueden ser las rodillas, pueden ser las manos y ese tipo de cosas.
1: Por lo general van a afectar a la articulación que más usamos, ¿sí? En este caso podemos observar sobre todo nuestras abuelitas, que ellas lavaban mucho la ropa, ¿no? Que ya era la ropa a mano, entonces ya son las que más presentan a nivel de las manos. Pero hay otras personas que realizan mucha actividad, suben muchas gradas, ajá, o tienen un sobrepeso, sobre todo, que es uno de los factores de riesgo, que uh-huh, en donde las articulaciones de las rodillas van a ser las más afectadas, las articulaciones de los tobillos, personas que presentan una alineación o un daño en la alineación de los, sobre todo de las extremidades inferiores. ¿A qué se refiere esto? Un valgo, un varo, cuando tienen un pie plano, en donde no tenemos uh-huh, un buen tratamiento a esto. Entonces, obviamente estamos alterando nuestra funcionalidad y esto afecta mucho más y presenta mayor degeneración en ese lugar exacto de la articulación.
0: Y ahora, doctora, ¿por qué se da? ¿Esto es genético, tal vez?
1: Sí, existen factores de riesgo.
0: ¿Hereditario, tal vez?
1: Existen factores de riesgo que determinan la artrosis. Uh-huh. Dentro de esto, principalmente que sean mujeres, que sean posmenopáusicas o mayor a 45 años, mujeres que también tengan afectaciones a nivel de estrógenos o que estén tomando tratamientos que tengan bases de estrógenos. La genética también actúa mucho aquí, dentro de los no modificables, que no podemos modificar, pero hay factores modificables también, en este caso, la dieta, en este caso la obesidad, la alineación, como decía, que no hay un tratamiento desde la niñez en personas que tengan problemas de pie plano, de valgo, de varo, que tengan microtraumas, que tengan meniscotomías o que hayan tenido cirugías previas en las articulaciones, que tengan enfermedades inclusive que desde el nacimiento como Pertes, Payet, también Charcot también afecta, ¿no? Enfermedades metabólicas, enfermedades inclusive autoinmunes también puede llevar a padecer el que estén tomando fármacos, inclusive que como los esteroides que también incrementan.
0: Ah, hasta eso también les
1: sí,
0: puede afectar.
1: Existen muchos factores de riesgo.
0: Qué fuerte, qué fuerte. Ya vamos a hablar acerca de la terapia en sí, ¿no? Unas estrategias que te pueden ayudar. ¿Estás ahí tú? Tal vez puedes enviar un mensaje, quieres hacer alguna consulta a la doctora Verónica. Pues ya sabes, 0999-889-889. La doctora reumatóloga Verónica López está en la cabina de 88.9. ¿Quieres enviarle alguna pregunta? Pues puedes hacerlo en instantes. Hablamos acerca de la terapia en sí, qué es lo que se puede hacer para la gente que tiene esta enfermedad.

0: En la cabina de Rumba estamos con la doctora reumatóloga Verónica López, hablándoles acerca de un tema bastante interesante, donde han aparecido también algunas de las incógnitas, ¿no? Acerca de la terapia que pueden tener los pacientes con artrosis. ¿Qué nos dice la gente a través del 0999-889-8896? Hola Rumba, quiero hacer una consulta. A la doctora, tengo un dolor en el hueso de la cadera que va hasta la rodilla, del lado derecho. De bebé nací con luxación de cadera. Me corrigieron con yeso. ¿Puede tener algo que ver esto con los dolores que tengo ahora? El dolor es más fuerte cuando ya descanso por la noche, no puedo dormir bien. ¿Cómo sería esto? ¿Puede ser eso?
1: Sí. Bueno, primeramente hay que descartarlo, ¿no? Con el examen físico, con las imágenes complementarias, para ver si es que existe alguna degeneración, un daño, una disminución de los espacios, o existe otras afectaciones claras que no esté provocando la artrosis. Pero dentro de los factores de riesgo, sí, las desalineaciones, las asimetrías, y en este caso la afectación que tuvo en cadera, puede presentar, es un factor de riesgo.
0: O sea que puede ser artrosis.
1: Podría ser después de realizar la valoración.
0: Claro, y eso es, hay que tomar mucha atención a esto, ¿no? Porque, por ejemplo, a mí me decían, yo fui donde un doctor, lastimosamente, doctora, no hay muchos reumatólogos aquí en el centro del país. Teníamos definido a alguien por un hospital acá por el noreste de la ciudad, otro en La Tacunga, otro en Riobamba, y están escasos, ¿verdad? Yo decía, Verito, has de ser muy, muy buscada porque no hay mucho especialista, no hay reumatólogos en cantidad en sí, ¿no?
1: Sí, exactamente. La reumatología es una nueva especialidad, se puede decir, dentro del país, ¿no? En el lugar donde me formé, pues ya tienen más de 60 años de formación de reumatólogos. Pero pues también existe un desconocimiento de la población de qué hace el reumatólogo, de que lo general que lo hacen es asociarlo al nombre, que reumatólogo y reumas, nada más, pero va mucho más de eso. Los reumatólogos vemos todas las enfermedades autoinmunes, enfermedades óseas, enfermedades articulares, ¿sí? No solamente vamos a un campo, nuestra especialidad es un campo muy amplio, y que pues este es mi objetivo, el hacer conocer a la población de que esta especialidad puede ayudarlos no solamente en un campo clínico, sino también en un campo, se puede decir, dentro de las afectaciones osteomioarticulares.
0: Muy bien, volviendo a la artrosis en sí, las estrategias terapéuticas, ¿cuáles serían puntualmente? ¿Cuáles serían las más importantes que se puede realizar?
1: Ya, bueno, dentro del tratamiento hay que se lo limita en dos grandes campos, ¿no? Que va a ser el manejo no farmacológico y el manejo farmacológico. Dentro del no farmacológico, pues tenemos ahí la dieta, que es importantísimo, porque la obesidad va a generar mayor presión en las articulaciones e incrementa el daño o la degeneración de ellas. También tenemos, por otro aspecto muy importante, y que a mis pacientes yo siempre les hablo de que es el 50% del tratamiento, que es la movilidad, la actividad física, es realizar ejercicios dirigidos hacia fortalecer los músculos de la articulación.
0: No puede ser cualquiera, o sea,
1: no puede ser, por ejemplo, hacer bicicleta, no pueden realizarlo porque eso hace un microtrauma. Sí, generamos mucha más presión en la articulación. Tienen que ser ejercicios dirigidos a fortalecer los músculos.
0: Perfecto.
1: Sí, otra de las cosas muy importante es, por ejemplo, si hay una coxoartrosis, el uso del bastón, si hay una gonartrosis, pues el uso de un zapato correcto que ayude a fortalecer la articulación tanto de los pies como de los tobillos, y pues por ende ayudar a que haya una disminución en la presión de las rodillas. Igual, otra cosa que es muy importante también es que el paciente trate de no subir gradas cuando ya tiene una afectación de un grado 3, un grado 4. Eso incrementa mucho más el trauma, incrementa mucho más la presión en las rodillas. Entonces, hay que evitar muchas cosas y hay que incrementar otras para ayudar a que la articulación pueda funcionar de una manera adecuada con los músculos.
0: Muy bien, y esto va mezclado, ¿no? Entre también medicinas y, qué sé yo, ponerse pañitos baños de agua caliente en la zona, bueno, se me ocurre, ¿no?
1: La fisioterapia también es muy buena, ayuda muchísimo en el caso de la movilidad y también de fortalecer los músculos. Y bueno, la terapia farmacológica que va desde lo más mínimo, ¿no? Si es que hay dolor, muy importante es, por ejemplo, si hay una coxoartrosis, el uso del bastón, si hay una gonartrosis, pues el uso de un zapato correcto que ayude a fortalecer la articulación tanto de los pies como de los tobillos y pues por ende ayudar a que haya una disminución en la presión de las rodillas. Igual, otra cosa que es muy importante también es que el paciente trate de no subir gradas.

0: implementar otras para ayudar a que la articulación pueda funcionar de una manera adecuada con los músculos.
1: Muy bien, y esto va mezclado, ¿no? Uh-huh. Entre también medicinas y, qué sé yo, ponerse
0: sí,
1: pañitos de agua caliente en la zona, bueno, se me ocurre, ¿no?
0: La fisioterapia Ajá. también es muy buena, ayuda muchísimo en el caso de la movilidad y también de fortalecer los músculos. Y bueno, la terapia farmacológica que va desde lo más mínimo, ¿no? Si es que hay dolores que no son tan regulares, que son mínimos, puede usar analgésicos como el paracetamol, el tramadol, AINES también, como el diclofenaco, el naproxeno, los COX-2 que también son muy usados y pues generan menos afectaciones gastrointestinales. También inclusive usamos los anticonvulsivantes como la pregabalina, la gabapentina, en el caso donde ya hay compresión nerviosa, donde ya hay afectación de los nervios, ¿no?
1: Lo que tú no puedes recomendar de pronto, digo porque puede hacer daño a otros órganos, corticoides.
0: Ya, vamos a ir a ese tema que es bastante controversial, ¿no? Pero bueno, primero los coadyuvantes, que son muy importantes. ¿Qué hacen estos? Que ayuda a disminuir un poco la degeneración, como es el caso de la glucosamina más la condritina, el calcio más la vitamina D3, el colágeno también, ¿no? La diacereína también, los tratamientos tópicos como el uso del ketoprofeno, del diclofenaco o también el uso de otros que vienen en geles o que se puede colocar de forma tópica. La crioterapia es muy importante. ¿Qué significa eso? El uso de hielo más bien, que ayuda a disminuir la inflamación. Bueno. Cuando las articulaciones se encuentran hinchadas, inflamadas, dolorosas, pueden ayudar.
1: ¡Wow! Este tema realmente muy apasionante. Espero la próxima semana poder avanzar también en este tema. Para consultas, ¿en dónde te pueden encontrar, por favor, Berito? Ya.
0: Bueno, y algo antes de eso, la terapia muy importante que quería compartirles y que es la terapia innovadora, ¿no? En la actualidad, pues el uso directamente de ortobiológicos que se pueden manejar de vía directa hacia la articulación. Dentro de estos, bueno, también los fármacos que se usan para disminuir el dolor de una forma instantánea, que son los corticoides que me habías preguntado, Ajá. que se los puede utilizar cuando hay dolores extremos y cuando hay una o dos articulaciones afectadas, y que obviamente nos ayudan de forma inmediata, que no se debe usar de tan extensos debido a los efectos adversos que ellos pueden provocar, dentro de esos principalmente la osteoporosis. Pero también existen otras terapias con ortobiológicos como el plasma rico en plaquetas, la viscosuplementación con ácido hialurónico, el uso del colágeno, las células mesenquimales o las células madre, que pueden ayudar en este tipo de artrosis o también en otras como en afectaciones tendinosas, en afectaciones también de rupturas musculares, que también ayuda mucho para la disminución de la inflamación.
1: Hay solución para vivir tranquilos.
0: Sí, así hay solución.
1: No estén mal, hay mucha gente que dice, no, es que me dijeron que esto no tiene cura y por eso me va a tocar toda la vida vivir con estos dolores y eso. Pero sí hay la fórmula como para vivir tranquilos, para saber que tienes la enfermedad, no hay cura en sí, pero se puede transformar tu vida un poco más tranquila.
0: Sí, exactamente, Fernando, no hay que normalizar el dolor.
1: Ajá.
0: Ahora existen muchas terapias que nos pueden ayudar. No vamos a regenerar porque la artrosis no se regenera, pero sí podemos disminuir la progresión de la enfermedad.
1: Perfecto. Doctora, muchísimas gracias por habernos acompañado. Número telefónico, la ubicación de tu oficina también, por favor, de tu consultorio.
0: Bueno, pueden comunicarse conmigo directamente al 099-68-8845. O también pueden ubicarme en Vivo Imágenes o en el Centro Médico Popular.
1: Muchísimas gracias, Berito. Un abrazo grande. ¿Qué te parece? ¿Podemos regalar una consulta a alguien que tenga artrosis y que quiera saber un poquito más de eso? ¿Te parece?
0: Sí, hacemos perfecto, un sorteo. Fernando.
1: Vamos a hacer lo siguiente. Vamos a regalar una consulta a las personas que tengan artritis o artrosis o algún problema.
0: La enfermedad autoinmune.
1: Autoinmune. Sí. Pueden hacer lo siguiente. Van a enviar un mensaje al siguiente número telefónico, que es el de la doctora Verónica López. Así es que mucha atención al siguiente número. Solamente con 5 personas hacemos el sorteo correspondiente. Verónica, ¿a qué número podemos enviar?
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1: Perfecto. En este instante, solamente con 5 personas hacemos el sorteo. Pueden ser de cualquier sitio del centro del Ecuador. al siguiente número. Solamente envían la palabra yo quiero

0: quieren un ok o algo. Nuevamente el número
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0: Verónica, un abrazo gigantesco, hasta la próxima semana.
1: Gracias, Fernando.
0: Gracias, estuvo con nosotros aquí en la cabina de 88.9 la doctora Verónica López, reumatóloga, hablándonos acerca de artrosis y las estrategias terapéuticas que ustedes pueden tener.

0: son los principales titulares que tiene la prensa local a esta hora de la mañana. El diario La Hora. Ambato Ferroviario es una bomba de tiempo ante riesgos de incendios. El diario El Heraldo. Recolectaron tereques y reciclaron en Atocha. Moradores del barrio Atocha fueron parte de la jornada Tereque Más Reciclaje que lleva adelante la empresa pública municipal de gestión integral de desechos sólidos de Ambato. Nueva infraestructura sanitaria y potable. La municipalidad de Ambato, juntamente con EMAPA, entregó los trabajos de una red de alcantarillado y agua potable en el conjunto habitacional Miravalle, parroquia Huachiloreto. En el ámbito deportivo, el Ponchito a ganar en la Cocha. 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

El día de hoy vamos a tener un invitado muy especial, Loki Ambateño. Nos va a hablar del arte del cosplay. ¿Cómo es eso? ¿Tiene historia? ¿Cómo se ha movido la gente también en el centro del país? ¿Que existen ferias para determinar el cosplay? Bueno, son personajes de cómics o superhéroes, todo esto, pero transformados. Puedes formar parte de, puedes cambiar totalmente tu imagen, volviéndote uno de los personajes de tu fantasía.

0: lugares. 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

0: Daddy Yankee a esta hora de la mañana, 11:21.
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0: Hoy, bueno, es el Día del Trabajador. En Estados Unidos también hay gente que hoy está descansando en casita. Saludos, tropa ecuatoriana, tropa latina en Estados Unidos. Y hoy también en el Ecuador es el Día del Trabajador Minero, instituido en el 2021 por el Ministerio de Energía y Recursos Naturales No Renovables. Se resalta la labor eficiente y comprometida que ejercen los trabajadores, funcionarios y servidores públicos vinculados con esta actividad. En homenaje al inicio de la explotación minera industrial en Portobelo, El Oro. Es que hoy es el Día del Trabajador Minero Ecuatoriano. Mil disculpas, de verdad, tengo una gripe, pero tremenda. Por eso les decía al inicio del programa, cuídense, por favor. Cuídense, que este clima también no aporta en la salud. Ay, ay, ay. 11:22 en la mañana.

0: 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Class Drive presenta también al siguiente invitado del día de hoy, nuestro querido Loki Ambateño. Él es gestor cultural, nos acompaña aquí en la cabina de 88.9, hablándonos un poquito acerca del cosplay. ¿Qué es el cosplay? Bienvenido. ¿Te digo Loki Ambateño o te digo Ricardo Guevara Robalino?
1: Como guste, puede decirme Loki o Ricardo.
0: Chévere, Loki. ¿Qué es el cosplay? ¿Cómo está esto?
1: ¿Qué tal, amigos? ¿Cómo están? Como ya les dijeron, soy el Loki Ambateño. Voy más de 10 años dedicándome a lo que es el cosplay. He estado interpretando a algunos personajes, he viajado por muchas ciudades, he ganado muchos eventos. Y el cosplay, quisiera darles un concepto de lo que es un cosplay. Cosplay es la división de dos palabras, ¿no? Cos y play. Cos viene de la palabra costume, que significa disfraz en inglés, y play es un juego. Entonces es un juego de disfraces, en otras palabras. Como por ejemplo, yo estoy jugando a que soy Loki y me visto de Loki.
0: Y Loki, recordemos a la gente, ¿quién es Loki? ¿Loki de qué serie, de qué película viene?
1: Loki es el villano de Marvel, el principal villano de los Vengadores, ¿no? En todos los universos donde que existan los superhéroes, la razón por la que existan los superhéroes es porque apareció un Loki y eso los hizo juntarse.
0: ¿Y por qué elegiste Loki? ¿Se parece a ti? ¿Qué onda? ¿Cómo así? ¿Cómo te proyectaste en ese personaje?
1: Loki es un personaje muy parecido a mí, no solo físicamente, sino en toda la forma de ser, el modo en el que creció, su historia, todo es muy parecido a mí. Yo tengo libros y justo aprovecho para contarles que yo tengo la exposición de Loki, le llamo el Museo de Loki, que se encuentra en el Centro Cultural Pachano La Lama. Está abierto a todo el público de martes a sábados, domingo y lunes no, en el horario de 9 de la mañana hasta las 5 de la tarde. Pueden visitar. En el museo podrán encontrar figuras de acción como Legos, más de 100 Legos, Funko Pops, más de 50 Funko Pops, wow. Encontrar Marvel Legends. Pueden tomarse fotos con los accesorios de las películas de Marvel, como puede ser el escudo de Capitán América, el casco de Thor, máscara de Hulk, los puños. Todo eso pueden ir y tomarse fotos con eso. Es completamente gratis.
0: ¿Y cómo está aquí en la ciudad de Ambato esta cultura del cosplay? ¿Cómo se desenvuelve? ¿Cuántos integrantes podríamos encontrar aquí en Ambato?
1: Aquí en Ambato está... Este movimiento está creciendo recientemente porque no ha sido tan grande como es en Quito y en Guayaquil, que son comunidades gigantescas, ¿no?
0: Ajá.
1: Aquí en Ambato es un poquito más difícil, están empezando. Hay dos eventos nada más aquí, dos que se dedican a los eventos de cosplay.
0: ¿Y a ustedes se les puede contratar también para una fiesta, para algún evento? Se viene Halloween. Claro. Déjenme decirles que el parecido es bastante, bastante fuerte. Yo he tenido la posibilidad, creo que en un canal salimos alguna vez. Sí,
1: claro que sí.
0: Cuando trabajaba igual en televisión, tuve la oportunidad de hacerles una entrevista y era tan llamativo el asunto. Yo les quedaba viendo así, cada detalle es bien formado. Yo pienso que, como tú sabes las raíces, imagínate que de tu personaje lo has estudiado bastante bien, sabes la niñez, sabes los traumas, por poderlo así, de cada personaje, y eso también te ayuda o te inspira para que el personaje quede súper bien plasmado, ¿no?
1: Exacto.
0: Uh-huh. Y también actúas como ellos, ¿no? Una vez que te pones el traje, comienzas a actuar como ellos, ¿no?
1: Sí, requiere chévere. No solo del traje, sino también mucho de lo que es la estilización de la peluca, y el maquillaje es muy importante. Yo me maquillo mucho y uso lentes de contacto azules.
0: Wow. Ajá. Ahora, la cuestión es, la pregunta es que solamente te quedas con Loki Ambateño o tienes otros personajes también.
1: No, eso es lo interesante. Una de las habilidades de Loki es que puede transformarse en cualquier personaje. Entonces yo aproximadamente tengo cerca de 40 caracterizaciones diferentes.
0: 40. Por ejemplo, a ver, cuéntanos. Ejemplo, wow.
1: Y es muy asombroso porque son personajes que no se parecen mucho. Por ejemplo, yo interpreto a Trunks del futuro de Dragon Ball. La gente ama Dragon Ball, interpreto a Trunks. Como soy músico, interpreto a Slash de Guns N' Roses. Toco la guitarra y todo.
0: Ya.
1: Si los comparas, no se parecen en nada. Igualmente también interpreto a Otto de los Simpsons, me pinto de cuerpo amarillo y ando en patineta, es divertido.
0: Versatilidad al total.
1: Joker, Joker de Batman, que les encanta a la gente.
0: Yeah.
1: Interpreto también a al emperador Palpatine de los Star Wars, el villano más poderoso.
0: Yeah.
1: Tengo muchísimos más, tengo animatrónicos de Five Nights at Freddy's, están de moda ahorita esos robots. También tengo algunos personajes de videojuegos como The King of Fighters, Kyo Kusanagi y cosas así que me son personajes que yo veo y me recuerdan a mí. Entonces yo trato de volverme ese personaje porque cada que le veo me vuelvo él. Hay un personaje que saqué el último, a la gente le encanta, es el Dr. Robotnik, es el villano de la saga de Sonic, el erizo, el azulito, todos le quieren. Yo en la presentación, yo me rapo la cabeza así y me quedo calvo, es una actuación hermosa. Entonces trato de darle el... O sea, como que fuera el personaje en la vida real.
0: ¡Qué lindo! Oye, de verdad, y que hay mucha gente que de pronto le gustaría hacer esto. ¿Qué les puedes decir a toda la gente del centro del país que te está escuchando? ¿Y qué es lo que, las condiciones que debería, por ejemplo, para crear un cosplay? 5 elementos que esa persona debería tener.
1: 5 elementos que esa persona tendría que tener para hacer cosas.
0: Sí, ya. Puede ser emocional, puede ser la pasión, puede ser la creatividad, puede ser, o sea, que no tenga límites para hacerlo. Por ejemplo, tú te rapas el cabello, qué fuerte.
1: Es una, eso, ¿no? Pero es una peluca, es actuado.
0: Es una
1: actuación muy, muy buena.
0: Yo decía, ¿cómo?
1: No, es una actuación.
0: Imagínate si te toca actuar 3 veces al año.
1: Es una peluca que está puesta a velcro, entonces yo voy sacando los pedazos.
0: Ah, buenazo.
1: Ajá, entonces la gente ve como. Es algo bien loco.
0: Vas a estar en Expo Eventos también, te estoy
1: haciendo. Sí, estamos
0: haciendo,
1: hablando para,
0: extendiendo
1: para hacer algo ahí.
0: La invitación. A ver, las cosas, estos 5 condiciones que debería tener una persona.
1: Primero, quisiera decir que cosplay no se refiere a específicamente si tú elaboras el traje o tú lo compras. Si tú lo compras, lo alquilas, lo consigues como sea, ya es cosplay. Porque eso no tiene nada que ver.
0: Muy bien.
1: Con que te uses el traje.
0: Hay mucha gente que dice eso. No, es que él lo elaboró, no es cosplay.
1: Claro. El uno diría yo no tener prejuicios. Porque 2. Te vas a sentir muy mal, en la calle te van a ver muy mal, van a pensar que eres muy infantil.
0: Loco, ¿qué te pasa?
1: Exacto, van a verte como algo que no es.
0: Claro.
1: El segundo es ser creativo con lo que vas a hacer, ¿no? Porque tienes que, o sea, moverte, actuar como el personaje, ser el personaje, o sea, tratar de convencer a la gente de que tú eres el personaje. Ajá. Hablar como él, cambiar la voz, todo.
0: Ajá. Claro. Wow. Bueno, y también tú estás a cargo de un evento totalmente gratuito. Esto se llama Volvamos a Jugar. ¿De qué se trata? Sí. ¿Cuándo va a ser esto?
1: De eso quisiera contarles mucho, porque este es un evento que no es de temática friki, ya que yo como gestor cultural hago eventos apoyando más culturas. Como costeño yo participo en eventos, pero los que yo creo son eventos que impulsan a otras partes de la cultura, como la música, como los juegos tradicionales, ¿qué es esto? Como vemos en los juegos tradicionales tenemos la rayuela, tenemos el salto de la cuerda, la carrera de costales, las canicas, todo eso. Si a ustedes vieron alguna vez el juego del calamar y les gustó porque todos competían y al final ganaban un premio en efectivo, este es su lugar porque yo les voy a dar un buen premio en efectivo. Voy a premiarles a 3 lugares. Por el momento estoy hablando ahorita para conseguir los permisos.
0: Pero nada de sacarse la mano o caminar sobre clavos.
1: No les voy a matar. Solo les vamos.
0: No al extremo, ¿no?
1: Esta es la primera vez que sale esto al aire porque recién estamos acabando la publicidad. Pero vamos a darle 2 vidas a cada participante. Vamos a hacer un día de niños y un día de adultos para que no tengan que enfrentarse. Porque hay niños que quieren, me han dicho los papás, yo quiero que mi hijo juegue estos juegos.
0: El juego del calamar, imagínense.
1: Va a ser como el juego del calamar, pero con nuestros juegos tradicionales.
0: Pero algo sano, por favor.
1: Va a ser muy sano.
0: Atentos. Se viene el juego del calamar para Ambato y este sería súper lindo, ¿no?
1: Ajá.
0: Volvamos a jugar. ¿Qué juegos aparte del juego del calamar tenemos?
1: Tenemos la rayuela, tenemos las canicas, tenemos la carrera de la cuchara con el huevito, los costales y también tenemos el palo encebado, luz verde, luz roja, vamos a hacer muchas cosas. Ya tengo ya la planificación, voy a ver cuántos se inscriben porque voy a hacer un listado, tiene que ser organizado esto, tiene que salir perfecto.
0: Muy bien, esto tienen que inscribirse.
1: Sí, el costo.
0: ¿A dónde?
1: Es,
0: ¿a qué número?
1: Es al mío, yo les puedo dictar mi número. Porque claro, esto va a costar solo $2. Con los $2 ustedes tienen 2 vidas para jugar todo el juego. Porque si pierden una vez, no quiere decir que se van a ir. Se pueden quedar un ratito más.
0: Perfecto, me encantó esto. ¿Cuándo se va a dar?
1: Este 26 y 27 de septiembre, sábado y domingo, desde las 10 de la mañana hasta las 6 de la tarde va a ser el evento, pero el evento no va a ser solo lo que estamos viendo aquí. Ajá. Van a ser 2 horarios de competición. Vamos a hacer de mañana, los que pasen, pasan a la tarde. Pero mientras estamos jugando, el evento va a tener una zona gamer, va a tener una zona de expositores, va a tener emprendedores y músicos en vivo.
0: ¿Y esto en dónde se va a desarrollar?
1: Específicamente se va a realizar en el Centro Cultural Pachano La Lama y el Museo de la Ciudad Hambatu.
0: Ah, son 2 lugares.
1: Ambos al mismo tiempo. Entonces, lo que yo estoy ahorita hablando con la Jefatura de Tránsito es para que, con el municipio, que nos ayuden liberando esa calle del semáforo a la esquina del Centro Cultural para poder jugar en la calle, porque necesitamos mucho espacio. Entonces, ya esta semana nos dan la
0: respuesta,
1: contestación. Ajá. Y vamos a hacer algo muy, muy bonito, les juro. Qué que van chévere. A amar este juego.
0: Me va a encantar. Yo desde ya me inscribes, por favor, para sí, el juego del calamar. ¿Sí? Con uniforme y todo, ¿no?
1: Va a estar bonito. Les vamos a poner un número ahí y les vamos a hacer que escojan cuando se inscriban qué número. Por ejemplo, mi número de la suerte, no sé, es el
0: 7.
1: 27. Ya. Tú eres del 27. Ajá.
0: Perfecto. Muy bien. Loki Ambateño va a dar el número telefónico al cual ustedes pueden inscribir a sus hijos, a la familia. Atentos, por favor, guárdense este número telefónico. Volvamos a jugar, se llama Juegos Tradicionales para compartir, recordar y divertirnos. Será al final de este mes de septiembre. El número telefónico es...
1: O también pueden localizarme como Loki Ambateño en cualquiera de mis redes. Y me escriben, me mandan un mensaje.
0: Loki, ¿cómo se escribe para la gente que está pendiente?
1: L-O-K-I latina. La I latina, o sea, Loki Ambateño. Solo me escriben a cualquiera de mis redes. Pueden encontrarme en TikTok, en Instagram, y me dicen, ¿sabes qué? Me quiero inscribir en tu concurso. Entonces digo, ya, de una. Entonces yo les mando ya el horario en el que tienen que asistir y les explico.
0: Para el juego del calamar. ¿Sí? Con uniforme y todo, ¿no?
1: Va a estar bonito. Les vamos a poner un número ahí y les vamos a hacer que escojan cuando se inscriban qué número. Por ejemplo, mi número de la suerte, no sé, es el
0: 7.
1: 27. Ya. Tú eres del 27. Ajá.
0: Perfecto. Muy bien. Loki Ambateño va a dar el número telefónico al cual ustedes pueden inscribir a sus hijos, a la familia. Atentos, por favor, guárdense este número telefónico.

0: Loki Ambateño. Solo me escriben a cualquiera de mis redes, pueden encontrarme en TikTok, en Instagram, y me dicen, ¿sabes qué? Me quiero inscribir en tu concurso. Entonces digo, ya, de una. Entonces yo les mando ya el horario en el que tienen que asistir y les explico más o menos qué. No les voy a decir específicamente qué juegos, porque quiero que sea sorpresa, pero son los tradicionales. Yo voy a escoger los tradicionales.
1: Muy bien. Ajá. El número telefónico es
0: 098-422-3686.
1: Otra vez, por favor.
0: Claro. 098-422-3686.
1: Sí. Facilito. Loki Ambateño, qué gusto haberte tenido aquí en la cabina de Rumba.
0: Muchas
1: también nos
0: gracias.
1: Vemos en Expo Eventos, ¿no?
0: Muchas gracias.
1: ¿Nunca te has puesto del Pirata del Caribe?
0: También me piden mucho, el de Jack Sparrow me piden mucho. Manos de tijera también.
1: ¡Wow! Bueno, Loki Ambateño estuvo aquí hablándonos acerca de Volvamos a Jugar. Y para ti, ¿cuál sería tu juego divertido? Aquel juego...

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0: encanta la música de Morat, se une a Silvestre Dangond. No cambian, cada uno va teniendo su esencia y poniendo ese aporte importante para esta canción. Yo poco, lo poco que yo quiero. Se llama esta canción, lo puedes pedir también en cada una de las programaciones de Rumba. De oveja a leona, qué frase tan grande, oigan, que me decían. De oveja a leona, se viene una charla empresarial bastante interesante y solamente van con mujeres en esta ocasión. Bachita Torres está con nosotros, Francisco Rodas también, asesor de negocios. Bachita, ¿por qué hacemos solo para mujeres? O Francisco me dará la respuesta.
1: Hola Fer, sí, yo creo que Francisco te va a decir la respuesta, pero quiero agradecerte por el espacio que nos das, muchas gracias por la confianza. Y bueno, yo sigo en esta línea de mujeres, sabrán y se acordará tu público que hace un poco más de un año también les publicitamos una fiesta que hicimos únicamente para mujeres. Y bueno, en el mismo camino que estamos, ahora lo que les estamos presentando es un conversatorio para darles ideas, un taller práctico para ver cómo podemos ir avanzando en nuestros emprendimientos, en nuestras empresas, y que tengamos algo que nos identifique y nos caracterice.
0: Muy bien, Francisco, antes de que me digas cuáles van a ser los temas que van a tratar, la pregunta, así me dejas pensando, ¿por qué solamente hace eventos para mujeres? Y tú me dabas una respuesta bastante válida.
2: Bueno, muchas gracias por este espacio también y gracias a las personas que nos están escuchando. Sí, hay una estadística que nos menciona que el 80% de las de los emprendedores, emprendedoras en este caso en Ecuador, pues son mujeres. Uh-huh. Y hay una justificación psicológica que es las mujeres están mucho más abiertas a escuchar, son más receptivas a diferentes, sugerencias, a aprender, están mucho más abiertas versus que los hombres estamos un poquito más cerrados en ese tema. Somos un poquito más rústicos en ese sentido y creemos que podemos hacerlo mejor si lo hacemos solos. Esto es un poco de tema biología, pero esa es la explicación.
0: ¿Es el ego también, ego masculino?
2: Puede ser el ego, pero no visto desde el ego desde algo malo, sino el ego desde un tema de supervivencia. El hombre desde la época prehistórica ha sido quien se ha desarrollado en cazar al mamut, en salir a buscar el alimento, y lo hace en grupo y lo hace él solo. Ajá. Mientras que la mujer, en cambio, ha estado en la sociedad compartiendo con la familia, en el cuidado de los niños, en la recolección de los frutos, y eso ha desarrollado en ellas esta capacidad de sociabilizar con los demás y formar comunidad. Esa es la gran diferencia.
0: Ahora sí, les aplaudo a las mujeres, ¿no? Ahora sí, también nosotros deberíamos también hacer eso y empezar a formarnos, a ser más fuertes en todas y cada uno de nuestros campos. Francisco, ¿qué temas se va a tratar dentro de Oveja a Leona?
2: Bueno, me gustaría un poquito comentarte por qué se llama de oveja leona, y esta es una metáfora que hace referencia a que muchos de los negocios que son muy buenos, que tienen productos, que tienen servicios excelentes, a veces no se los escucha porque hacemos estrategias similares a la competencia. Por lo general en Latinoamérica, es un tema de Latinoamérica, estamos acostumbrados a copiar la estrategia, a ver lo que le funciona al otro y a veces lo aplicamos al vecino. Claro. O sea, eso es muy típico en Ecuador. Ajá. Alguien se pone un
0: ¿solo
2: negocio
0: es en
2: y
0: Ecuador
2: copia?
0: ¿O es la a nivel mundial?
2: Es a nivel Latinoamérica, pero no en toda Latinoamérica. Por ejemplo, Argentina, Brasil tienen otra cultura, pero en la mayoría de los países de Latinoamérica funciona esto, especialmente en Ecuador. Entonces, ¿a qué hace referencia este evento? Que es pasar que tu negocio sea uno igual a los demás, como una oveja, como un rebaño que sigue todas las tendencias, haciendo exactamente lo mismo, a una leona que quieres rugir tu negocio al mundo. ¿Cómo? Haciéndolo diferente, desde la esencia de cada uno de los negocios.
0: Perfecto, va dirigido netamente a mujeres. ¿Cómo está la aceptación hasta el momento, Bachita? Cuéntanos.
1: Excelente, sabes que bueno, tenemos 30 cupos nada más disponibles por... No, vamos a tener 30 en total, sin embargo tengo unos 22 disponibles porque hemos tenido en 2 días que hemos lanzado ya... la oferta del evento, tengo ya 8 personas registradas. Entonces, hemos tenido una aceptación increíble y es recién que estamos sacándolo porque va a ser el 26 de septiembre.
0: Las chicas están sedientas de aprender tantas cosas. Detrás de micrófonos hablábamos con Francisco acerca de uno de los temas que se va a tratar, es justificar precios, justificar marcas, cómo hacer singular a tu negocio, a tu marca.
2: Efectivamente, una de las estrategias que más se utiliza y que es la menos adecuada es la competencia por precio. Por lo general, ¿qué nos sucede? Nosotros sacamos un producto, abrimos un negocio y la competencia nos copia incluso hasta el nombre a veces.
0: Y siempre... Hagámosle, pues, tenía varios ejemplos, ¿no?
2: Así es.
0: Y hasta es similar, dice, pongámosle con la B grande o alguna cosa.
2: Exactamente.
0: ¿Por qué se da este efecto? O sea, ¿nos gusta la comodidad? ¿Nos gusta lo seguro?
2: Verás, aquí hay algo súper interesante. Lo primero es que no nos han enseñado a cómo ser emprendedores. Uh-huh. Y la mayoría de los que iniciamos en este mundo lo hacemos muy empíricamente, aprendiendo, viendo cómo hacen los demás, equivocándonos en el camino, que es parte, por supuesto, del crecimiento. Sin embargo, no hay una dirección que sea holística, que involucre todo lo que realmente significa empezar un emprendimiento. Entonces, ¿en esto qué es lo que hacemos? La naturaleza nos dice, copia lo que funciona. Uh-huh. Pero aquí hay este grave error. Cuando nosotros copiamos la estrategia del vecino, de alguien más, esa estrategia está formulada para ese negocio en específico. Cada negocio, cada emprendimiento necesita su propia estrategia, porque tiene sus debilidades, sus fortalezas, sus características que la hacen única. Entonces, copiamos lo de los demás y resulta que a nosotros no nos va bien con esas estrategias y empezamos, ya sea el vecino o nosotros, a bajar el precio. Pensamos, wow, que la primera solución, que es la peor de todas, es bajar el precio. Y realmente cuando hacemos esto es una carnicería, porque el otro también hace lo mismo y cada vez vamos bajando precio, al punto en que en 6 meses el negocio está en la quiebra.
0: Muy bien, esto se da netamente con esto es uno de los grandes errores a nivel comercial, ¿no? Pero ¿cuál sería otro o cuál sería la fórmula para tener un negocio que sea singular, que sea único?
2: Perfecto. No hay una fórmula específica como tal. Sin embargo, lo que debemos tomar en cuenta es que tenemos que ir un nivel más allá. Hasta el momento los negocios te ofrecen calidad, buen servicio, buena atención, buenos profesionales, que es lo mínimo que yo como cliente estoy dispuesto a pagar por algo que estoy consumiendo. Hay que ir un poco más allá. Hoy en día la tendencia, aunque ya está también pasando de moda, es generar experiencias en nuestros clientes. ¿Por qué esto de generar experiencias de nuestros clientes es sumamente importante? Porque las buenas, así como las malas experiencias, también se quedan guardadas en nuestra cabeza. Un evento que haya sucedido hace 10, 15 años, voy a poner un ejemplo, el terremoto del 2016 que sucedió, ajá, en Pedernales. Si yo les hago la pregunta de ¿dónde estabas en ese momento del terremoto? Probablemente tú vas a recordar muchos detalles a pesar de que esto pasó hace 10 años. Ajá. Pero si te pregunto ¿qué estabas comiendo hace 15 días? No te vas a acordar. Uh-huh. ¿Por qué? Porque estos eventos que generan estas emociones con picos altos se quedan guardadas en la memoria de la gente. Entonces, lo mismo aplicamos en los negocios. Si tú entras a un negocio, a un restaurante donde sí hay buena atención, la comida es buena, la música está bien, pero no hay nada que sea excepcional,
0: venderles
2: no se queda grabado.
0: Algo al cliente, algo que se acuerde y que se quede en tu mente.
2: En
0: ese
2: mente.
0: Es el secreto.
2: Así es.
0: Y bueno, estos secretos y más van a aprender también de oveja a leona.
2: Exactamente.
0: De ovejas a leonas. Bueno, y en la parte final, Bachita, ¿qué decirle a toda la gente del centro del país? ¿A dónde puede, en qué línea telefónica puede tener mayor información?
1: Claro que sí, que se comuniquen a mi línea, es del 0992 599-145. Ahí tendrán más información, pero ¿qué te parece, Fer?
0: Si regalemos eso. Un curso.
1: Sí,
0: chicas,
1: claro.
0: Atentas, Francisco está encantado de recibirle a toda la gente de Ambato ese día. Van a enviar un mensaje, quiero el premio de este, quiero asistir de pronto de oveja a leona.
1: Claro, que mencionen el emprendimiento que tienen o la empresa, tienen que ser definitivamente mujeres.
0: Ya.
1: Se contacten con nosotros, las 5 primeras personas que se contacten a mi número al 0992-599-145. Nos ponen qué emprendimiento tienen, a qué se dedican y que si quieren participar, entre ellas sorteamos una participación en el taller.
0: Muy bien, con 5 personas van a realizar este sorteo. Nuevamente, de forma más despacio, por favor, el número de celular.
1: Claro, con mucho gusto, que se contacten al 0992-599-145. 1, 4, 5. Este taller será el 26 de septiembre, el sábado, a las 3 de la tarde. Será en Tacos Bernal, ubicado en la calle Las Dalias y Avenida Miraflores.
3: Perfecto.
1: Esperamos que nos acepten esta nueva iniciativa que tenemos. Es la primera vez que se va a hacer un tema así en la ciudad. Y lo que intentamos es que armemos una comunidad de mujeres porque juntas somos más fuertes.
3: Perfecto, Bachita. En la parte final, Francisco, ¿qué decirle a todas las empresarias que están pero gustosas de arrancar un buen negocio? ¿Algún consejo que les tengas que dar de pronto a la gente del centro del país?
2: Bueno, hay muchos consejos que se les podría dar. Lo que les podría mencionar en este momento es que hay que pensar fuera de la caja. ¿A qué me refiero? Cada uno de los negocios, cada uno de los emprendimientos tiene algo especial, algo que lo hace diferente. Ninguno es igual a otro. Y esto empieza desde la cabeza, desde la persona que lo está dirigiendo. La fórmula acá es encontrar qué podemos combinar que por lo general no se lo encuentra en el mercado y diferenciarnos. ¿Por qué? Porque cuando nos diferenciamos, el precio queda de lado. Y esto es lo que vamos a tratar este día. No va a ser algo formal donde tú vas a encontrar una presentación, una charla aburrida, no. Esto va a ser un conversatorio donde las mujeres van a tener la oportunidad de contarnos qué están haciendo, a qué se dedican, encontrar esos puntos que las hacen diferentes e incluso contactarse entre ellas para que puedan generar una red, un networking,
3: wow,
2: que puedan hacer alianzas, que puedan hacer estrategias y de una forma muy divertida, muy tranquila. Vamos a también tener un snack por acá para acompañar en la tarde, así que va a ser algo muy relajado, pero con mucho, mucho aprendizaje.
3: Perfecto, Francisco Bachita, muchísimas gracias por habernos acompañado.
2: Gracias a ti.
3: ¿Y están llegando?
1: Excelente, sí, nos están llegando. Les hacemos, ¿cómo les decimos?
3: Después,
1: ratito,
3: tú personalmente les envías un mensaje a la persona ganadora y listo. Encantadísimo. Gracias, hoy
1: buenísimo.
3: Hemos hablado. Qué chévere. Gracias, Bachita Torres. Francisco Rodas, asesor de negocios, estuvieron con nosotros aquí en la cabina 88.9, hablándonos de esto, de oveja a leona. No te puedes perder, está recomendadísimo.

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accesibles del mercado actualmente. La gente está poniendo sus fotografías para saber cómo se verían en la década de los 80. De verdad, ¿ustedes ya lo hicieron?

estoy sacando ahora mismo la fotografía. ¿Qué tal quedaré de ochentero? A ver. Voy a ver cómo. ¿Cómo queda el Fer Acosta de ochentero? 12:28, exactamente el tiempo. No se olviden, todos los días martes, el día de mañana. ¿Quieres música? Para recordar, como esta, por ejemplo, todos los días martes aquí en La Rumba disfrutamos de vivir y de soñar en la máquina del tiempo. Aquí está Aitana. Espero que estén teniendo un fabuloso día lunes.

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0: puesto a pensar, bueno, los días lunes por lo general dice, ay, vamos a poner todo en orden, todo va a quedar muy bien, esta semana va a ser un inicio y lo vamos a hacer muy bien. ¿Has pensado en recortar alguna vez gastos hormiga que te aportan, que te aporten valor? Una vez que armes tu presupuesto, aparecen gastos hormiga que tú te das. Te das cuenta que a la larga vas perdiendo mucho dinero, ¿no? Recortar los gastos hormiga y suscripciones que no usas es una de las formas más efectivas de recuperar el control de tu dinero. Estos pequeños montos mensuales parecen inofensivos, pero sumados al fin de año representan una cantidad importante de dinero. Revisa tus estados de cuenta y cobros automáticos de los últimos 3 meses. Y a pesar de que tú tienes, tal vez hay algunas aplicaciones que te van cobrando mensualmente, pero aparecen otro tipo de gastos también. Calcula eso a nivel anual. Hay aplicaciones que no las utilizas también, estás pagando. Tú dirás, no, ay, son $4, son $3. Pero si analizas, revisas los gastos hormigas que se generan, ¿cuál es el monto de ahorro total que lo harías en un año?
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0: Hoy es un buen momento, un buen lunes, como para analizar estos gastos hormigas que aparecen en nuestro presupuesto.

0: ya prácticamente cerrando el día de hoy.
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0: El programa, atentos, atentos, atentos, atentos.
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0: Premio.
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0: Gracias a la gente del Glow con entrada Club se va en este instante. Muchas gracias, son 154 personas que se han inscrito el día de hoy. Muchas

0: del Globo espectacular. Premio del día de hoy también, gracias a la gente de María Elisa. 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Querías esta oportunidad.
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0: Solamente es la única rebaja del año que

Sandra Gamboa se lleva este premio. Se cuidan muchísimo, que tengan un hermoso resto del día. Cuídense de los climas que están fuertes, las gripes también. Se viene Andrés Mejía, DJ Son. En el receso, a las 15 horas, estará Roberto Freire en Éxtasis de Radio Program. Les habló Fernando Acosta.

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3: Media tonelada de marihuana fue incautada esta mañana a pocos kilómetros de Quito. Según el ejército, la droga llegó de Colombia y en una camioneta registrada a nombre del municipio de Santo Domingo era transportada hacia Guayaquil. La policía capturó a dos personas involucradas en el ataque que terminó con la muerte de cuatro asistentes a un bar en la Alborada, norte de Guayaquil. Una mujer de 22 años y un hombre de 41 fueron detenidos, según el ministro del Interior. En Manta se espera la llegada de 32 pescadores del barco María Candelaria y 8 de las lanchas auxiliares del Conquista II tras ser interceptados en alta mar. En tanto, otros 2 esperan que se realice una audiencia judicial. El IES y prestadores externos de servicios, como clínicas y otros, organizarán mesas técnicas para hablar de las deudas pendientes. No hubo concreciones, pero se abrió el diálogo. 2 de las 4 pistas del Aeropuerto Internacional de Miami siguen cerradas luego del accidente de un avión carguero en el que murieron 5 personas. Más de 150 vuelos, especialmente domésticos, han sufrido retrasos y cancelaciones, mientras que los vuelos desde y hacia Ecuador ya no tienen problemas. La ultraderecha logra un hito en Alemania. Este domingo ganó las elecciones de una región en el este del país con un discurso anti-inmigración y crítico con la Unión Europea. El Consejo de la Federación Ecuatoriana de Fútbol se reunió para discutir la contratación de Marcelo Gallardo como nuevo entrenador de la selección.
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Vimos esta canción de Eros, ¿no? 13 con 9 minutos, despidiendo a Fernando Acosta, quien estuvo en el Barrio Latino. Y en este lunes 7 de septiembre, tomando la posta ya de la tarde. Yo soy Andrés Mejía y aquí estamos acompañándote en el receso. Sube el volumen a mi música.

0: Es que necesitábamos el remix de esta canción con Omar Kors desde lejitos y suena a esa hora. 13:16 minutos, acompañamos en el receso.
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0: canción. La Liga Multiplatino, Bad Bunny, Davey, Omar Kors. Tú sabes, los ídolos tuyos. Seguramente te estás preguntando cómo lo hacen. Tienen que apretar.
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0: junto a Latimafia sonando a esta hora, 13:38. Bueno, desde el álbum 9 semanas y 50 horas, como lo titularon. De hecho, es lo que duró el crear este álbum, ¿no? Y obviamente iban a entrar al top Latin Pop de la Billboard. Una tremenda creación y una presentación histórica. Una colaboración que terminó con un lleno total de cerca de 20.000 personas justamente después de haber culminado en la creación de este álbum. Vamos con más música. Y recuerda que cada vez que suena algo de Ken White, participas en entradas para el concierto que ya se viene el fin de semana. Aquí en El Receso.
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0: Bueno, y hay unas niñas muy preciosas. Están saliendo justamente del cole, nos están escuchando. Un saludo para Julieta y Martina de parte de su mami Pris, que les ama con todo el corazón. Y que les desea obviamente un buen arranque de semana. Buen arranque de semana. Siempre positivos, siempre alegres. Lunes.
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0: Lunes de Karol G. También uno de los hits, ¿no? Hits de temporada. Suena ahora.

0: Bueno, y esta al ser una de las canciones que en un mes, tan solo en un mes, con 39 millones de reproducciones, ha superado el global número uno, alcanzando el top 50 en diferentes plataformas de música. Y mucha gente, muchos trends también en redes sociales, en las más usadas obviamente, hicieron que esta canción impacte mucho más. Y ahora Karol G, realmente, tema que saca, más está enfocado a hombres, ¿no? Es como muchos lo dicen, porque quienes la cantan son más los hombres. Ya nos pasó con Tusa, ¿no? ¿Qué vamos a escucharle en este momento? 13:45.
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Ya que estamos en esta, y es lunes, un lunes relax. Un respirito, lunes de salsita, también salsa urbana. Me pidieron desde Riobamba, a propósito que nos va a estar visitando por acá. Así suavito, suavito. Ver, musicólogo suena.

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0: El lanzamiento de GTA, de esta nueva versión, hay muchos temas y de hecho la forma de jugar cambió. Muchos están hablando de algunas canciones como esta de Chimbala, que de hecho fue una inspiración para un álbum de Bad Bunny. No lo recuerdo, pero la canción Party de Bad Bunny sacó parte de esta canción. Obviamente la transformó al reggaetón. Y es un subgénero dominicano entre merengue, mambo y dembow. Que se está convirtiendo en algo viral, ya que forma parte de uno de los soundtracks de la edición de GTA. Pero puede ser que algunas canciones o este ritmo en sí empiece a posicionarse. Sí, y ya se dio el caso de del ritmo reparto de los cubanos. Pues lo que nos está haciendo notar es que nuevos ritmos, nuevas fusiones empiezan a salir a meses nada más de que se termine este año, como esta canción. Chimbala y J Balvin, Romo 1427. Y es estreno, de hecho.
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Y ya que estamos en estrenos, hace 3 días nada más, Beyoncé y Maluma estrenaron esta canción llamada Cuerpo Tumbado. Vamos a dejarle con este estreno, 14-20.

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0: La recomendación es siempre que continúes en la sintonía del 88.9. Ya se viene Roberto Freire en Éxtasis. Va a seguirles acompañando. Luego Fernando Acosta. Las noches de rumba. Y por supuesto, desearles lo mejor. Que continúen el resto de lunes y buen arranque de semana. Siempre optimistas. Muy enfocados. Agradeciéndole a Dios por todo. Yo soy Andrés Mejía y mañana, si Dios lo permite, 13 horas estamos acá en el receso.
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0: Sonando Nicky Jam, señores, en la tarde, 15:40 minutos. Esta es tu nueva semana. La semana del 7 de septiembre. Estamos listos ya a punto de arrancar esta nueva semana de actividades. Saludos a toda la gente, a todo el público que está lista ya, como siempre, para compartir con nosotros. Qué bueno, muchas gracias. Esta es la rumba y suena para todos ustedes en todo el planeta.
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0: Sí, señor, el poder de los clásicos en este lunes. ¿Qué te gustaría poder escuchar a ti? Sí, que en el playlist, solicita por favor, 0999-889-889, solicitas en el playlist de la rumba lo que tú quieras escuchar en este lunes para ti, ok. 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Tienes una semana, así que inscríbete, por favor, inscríbete, llama a la rumba, participa. 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Gánate la lista de útiles, también esta es la última semana para la última lista de útiles de la semana, ¿eh?

0: Mentirosa.
1: La mentirosa. ¿Cómo va esa mentirosa, mentirosa? Artice por acá, envíale un saludo para Felipe. Chévere, a ver, permíteme saludar a Felipe que está en sintonía de la rumba. ¿Cómo estamos, mi querido Felipe? Dice que el día de hoy Felipe se graduó. Así que por ende toda la familia quiere saludar a Felipe, que el día de hoy es un día bastante importante, ¿no? Así que saludos al Feli, muchas felicitaciones en su día importante. Le enviamos un fuerte abrazote al Felipe. Gracias, gracias, querido Felipe. Bueno, a ver, más por acá dice Robert, ¿qué puedo hacer para ganarme las entradas de Ken White? Bueno, no se olvide, por favor, que el día de hoy estamos con la lista de útiles, estamos también con el tema de las entradas para que tú puedas participar.

¿Cómo va esta segunda semana? Adaptándose todavía. ¿Qué pasa? Adaptándose todavía a la semana. ¿Cómo va, Bueno, aquí estamos, 15:55. Queremos comentarles que el día de hoy...

con mensajes de voz la gente puede participar. Solo con mensajes de voz. Si tú envías un mensaje texto, pues no vas a poder inscribirte porque tienes que enviar mensaje de voz. Tiene que ser mensaje de voz para que puedas participar con nosotros, ¿ok? Bueno, dicho esto, señoras y señores, vamos a arrancar ya la segunda hora del programa. La segunda hora del programa aquí en La Rumba. Cuando estamos listos a...

Saludos, un abrazo fuerte. La fiesta del club se viene. La lista de útiles, la fiesta del globo. Se viene tantas cosas en esta semana ahí. ¿Cómo se llama? Meter la energía positiva en esta tarde al mando de... de la nave interplatanaria. Como siempre, el loco de las tardes. Aquí vamos, señores, hasta las 18 horas en vivo.

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también suena y habla este lunes 16:10 hola. ¿Ya te ganaste la lista de útiles? No, todavía no. ¿Qué esperas? ¿Qué esperas? Llama a la rumba. ¿Ya te ganaste las entradas? ¿Te ganaste las entradas para qué, güey? Todavía no. ¿Qué esperas? Llama a la rumba, participa con nosotros. Entre todas las ganadoras y los ganadores que tenemos ya para el concierto, qué estupendo, ¿ah? Qué estupendo, señores. Vamos ahí, señoras y señores. 16:10 Hotel Room Space. Llega. Lunes del playlist. ¿Quieres alguna canción especial? ¿Cómo te inscribes? Me están preguntando cómo te inscribes, ¿ah? Te inscribes enviando un mensaje de voz, solo mensaje de voz. Bien sea para la lista de útiles, bien sea para las dos entradas de Ken White. Solamente tienes que enviarnos un mensaje de voz, rapidito.

0: Bueno, ya me escucharon a mí. Tiempo de escucharles a todos ustedes. Tiempo de escucharles a todos ustedes, Qué buena cosa dice. Robert, saluda para toda la gente de Riobamba que estamos escuchando, qué bueno. Escribes, por favor, Yasmín Carrera. Gracias, Yasmín Carrera. Nos envía por aquí el mensaje. A ver, por acá, ¿qué dice?
1: Hola, Robert, ¿cómo estás? ¿Qué no puedes escribir a mi hijo, Ariel Borja, para la lista de útiles? Muchísimas gracias, linda tarde.
0: Claro que sí, muy bien.
2: Hola, buenas tardes, amigo Roberto, escuchándote siempre aquí en el trabajo. Yo quería ver si me puedes anotar para las entradas de Kenway y para la lista de útiles. Mi hijo se llama Kalema Saban.
0: Muy bien.
2: Muchas gracias y...
0: Muchas gracias, un abrazo fuerte para vos.

0: clases.
1: Robert, siempre oyendo la mejor de todas. No sé si me puedes dar una canción de ayer y hoy de Giancarlo Centeno. Inscríbeme para los útiles y para las entradas.
0: Claro. Bien, bien, bien. Chévere, muy bien.
2: ¿Qué más, Robert? Buenas tardes. Para que me escribas a los premios de la lista de útiles y la entrada para Kenway. Gracias.
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0: Rob Alejandro, Rob Alejandro, bueno, bueno.
1: Hola, muy buenas tardes. Mi nombre es María José Sanón y quisiera participar para el sorteo de la lista de útiles escolares. Es para mi hijo Liam Guevara. Muchas gracias por realizar esta bonita iniciativa y espero tener la oportunidad de ganar el sorteo.
0: Yo igual espero, saben que yo espero como papito, igual que todos puedan participar y llevarse los premios que tienen la rumba. De hecho, la semana anterior hemos hecho felices a muchos enanos que se han ganado la lista de útiles, a muchas chicas también que han participado para las entradas de lo que es Kenguay. Quisiera que todo mundo que escucha la rumba se lleve por lo menos una entrada, una lista de útiles, pero ustedes saben, pues la gente que participa, la gente que llama, está siempre pues al margen de poder participar allí con nosotros, ¿no?
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0: Ya. Latin Dreams. Vámonos a la pausa, señores. Regresamos. Welcome.
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1: Regresamos a clases, regresamos a clases. Hago una salsita para este lunes, señores, 16:36. Ya voy con los mensajes en vivo. Envíanos mensajes 0999-889-889. La conexión directa para que puedas participar con nosotros en este inicio de semana. ¡Epa!

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0: las llamadas al aire y poder participar con nosotros, ¿ok? A ver qué dicen.
1: Hola, Rumba, escríbeme para los útiles y para las entradas.
0: Ya, muy bien. Pero envía tu nombre y tu apellido, pues, ¿cuál es tu nombre y tu apellido para poder inscribirte también, ¿no? Nombre, apellido, número de cédula, número de teléfono para que te puedas inscribir con nosotros, ¿ok? Vamos, señores y señores, valió la pena. Valió la pena, valió la pena. Vamos por acá, ¿qué es lo que hay? Dice. Salúdale a Marco, por favor. El viernes es el cumpleaños de Marco. Marco es mi esposo y quiero entregarle este obsequio de la rumba, una entrada por su cumpleaños. Vamos a celebrar juntos en el concierto en Kenway. ¡Qué locura, eh! ¡Qué locura, señor! Ya están desde este momento. Están ya armando toda la infraestructura para lo que será este sábado en el Patate Garden. Señores, vayan con tiempo a comprar las entradas, que estamos llegando ya al sold out. Luego, no me vayan a decir que por qué no le avisaron para que no compren las entradas. Se viene ya un sold out, señoras y señores. Hay pocas entradas para las dos localidades para el concierto de Kenway. Va a ser una fiesta realmente maravillosa, que el público va a tener la oportunidad de disfrutar de este concierto. Bueno, quiero comentarles que la gente que más ha mensajeado, las chicas que más han cantado, son las chicas que se van a tomar en cuenta para el Meet and Greet, que son tres Meet and Greet que vamos a regalar el jueves acá en la rumba a las 17 horas. ¿Y por qué el jueves? Porque queremos que tengan todo el tiempo del mundo para poder acercarse acá a la radio y, claro, poder retirar tranquilamente los Meet and Greet para que ustedes ya puedan tenerlos, ¿no es cierto? Así que mediante las redes sociales vamos a hacer un conteo de quiénes han sido las personas que más han participado en los live, en compartir, y también a través de nuestro WhatsApp. Yo tengo acá una lista de todas las personas que han tenido la oportunidad de participar con nosotros, ¿no? Así que bueno, estamos ahí ya inscribiendo la última semana las entradas para Kenway, para que la gente pueda participar con nosotros y pueda disfrutar de este espectacular concierto, que créanme, no se va a repetir, porque va a ser un concierto muy hermoso, muy lindo, donde vas a tener muchas estaciones para comer, para descansar, para tomarte fotos. Va a ser una locura esto, ¿no? Bueno.
2: Hola, Robert. Un saludo para la mecánica Solís. Inscríbeme las entradas de Kenway. Y un saludo para el maestro Chimuelo y el maestro Mociante.
0: Ese, gracias, ¿cuál, Robert, es?
2: También para el abogado, el taxista.
0: ¡El maestro! ¿Cuál es el maestro? El maestro, ¿cómo le dijo?
3: Déjale por Buenas tardes, mi querido Robert. Recién aquí conectándome, pero siempre activa, con Rumba la que te tumba. Un saludo, Robert. Soy Anita, a los años.
0: ¡Anita! ¿Cómo estás, Anita?
4: Buenas tardes, Rumba. Te saluda su fiel oyente, comanda Roba. Por favor, inscríbame para los premios.
0: Muy bien, vamos a inscribirte para los premios.
5: Hola, Robert. Inscríbeme para la lista de útiles. Ya. Mi nombre es Sofía Armado.
0: ¡Sofía! ¿Cómo estás, mi querida Sofía?
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0: Sí, señor, la radio oficial.
7: Welcome to the remix.
0: Nos vemos el sábado, señores. Estamos alistando ya las galas ahí, Aliste, ¿con quién va a dejar a las bendis? ¿Con quién le va a dejar a las bendis? Con la abuelita, con la tía, para que le regalen el encebollado el domingo. Alístese con tiempo, por favor. Recuerde que también va a haber transporte para que pueda ir a Patate, al Patate Garden. Así que vamos a estarles comentando también esto. Así que todo está previsto, por favor, para este sábado, la fiesta de los quinceañeros. La fiesta de los quinceañeros del 2000. Las nuevas generaciones, las viejas generaciones, todo el mundo va a estar ahí, señores, en el concierto de Ken Y. Este día sábado nos vemos en el Patate Garden. En la fiesta del Globo. Rumba Radio Oficial.

valió la pena. Marc Anthony cantando a ritmo. ¿Cómo dice Marc Anthony? Cantando a ritmo, valió la pena. ¿Cómo fue? ¿Cómo fue? Epa. Me piden el cantante. Vamos a poner el cantante, ok. Sacamos llamaditas, sacamos mensajes. Vas a tener un tiempo en el cual tú vas a tener el minuto para hacer...

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0: 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Viene llamadas en vivo, llamadas al aire para que puedas inscribirte, puedas participar con nosotros. Es tiempo ahora de...
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0: Sí, escuchaste, escuchaste bien. Marca ahora 0999-889-889 porque...
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0: Llamadas al aire, vamos. ¿Con quién estamos? Buenas tardes. El único requisito que tengas tu receptor a tu lado para que puedas escucharnos, ¿ya? Buenas tardes, Rumba. ¿Con quién estamos? Hola. A ver, ¿me escuchas ahí? Hola. Buenas tardes. ¿Cuál es tu nombre? Hola, hola, hola. ¿Te estamos hablando? Sí, te estamos hablando. ¿Cuál es tu nombre? Buenas tardes.
2: Hola, Robert.
0: Qué gusto saludarte.
2: Carolina.
0: Hola, Caro. ¿Cómo estás? ¿Qué me cuentas, mi querida Caro?
2: Todo bien, gracias a Dios.
0: Qué bueno, qué bueno. ¿Qué haciendo en esta tarde de lunes?
2: De ver.
0: Qué bueno, qué chévere. ¿Dónde andas? ¿En la U? ¿Estás en el cole? ¿Dónde andas?
2: En la casita con mi hija, haciendo los deberes.
0: Ah, qué bacán, chévere. Bueno, ¿para qué te inscribo el día de hoy? ¿Para la lista de útiles, para las entradas de Kenwall, para los premios de la rumba? ¿Para qué te inscribo el día de hoy?
2: Para la lista de útiles, por favor.
0: Súper bien. ¿Cuál es el nombre tuyo? ¿El nombre de la nena?
2: El nombre de mi hijo es Gabriel Almagro.
0: ¿Cómo se llamaba?
2: Gabriel.
0: Gabriel, ¿no? ¿El apellido?
2: Almagro.
0: Muy bien, gracias, mi querida Caro. ¿Qué escuchamos esta tarde? ¿Qué te gustaría escuchar esta tarde en la rumba?
2: Un poco de bachata estaría bien.
0: Ah, bueno, chévere, me parece perfecto. Mi querida Caro, gracias por escuchar la rumba. Te deseo mucha suerte para que te ganes de esta lista de útiles. De hecho...
2: Hecho, Robert, muchas gracias.
0: Gracias, Caro, un abrazo. Chau, chau, chau, chau, chau, chau. Vamos a la siguiente llamada en vivo. Buenas tardes, Rumba, ¿con quién estamos? Hola. Yo acá, ¿quién allá?
3: Buenas tardes.
0: Hola, ¿cuál es tu nombre?
3: Rumba, ¿cómo está?
0: ¿Con quién?
3: Brian Acosta le saluda.
0: ¿Brian?
3: Sí.
0: ¿Cómo estás, mi querido Brian? ¿Qué me cuentas?
3: Aquí viniendo acá al trabajo, la verdad.
0: Chévere, muy bien. ¿Para qué te inscribo, mi querido Brian, el día de hoy?
3: Quisiera que me inscriba como para las entradas de... Kenwall.
0: Chévere, para las entradas de Kenwall. Perfecto. Bueno, ¿qué canción crees que no debe de faltar en el concierto de Kenwall este día sábado, ah?
3: Creo que todos estamos escuchando.
0: ¿Pero cuál es la que más te gusta? Por la que más te gusta a ti.
3: Quizás.
0: Quizás, chévere.
3: La que no debe amar.
0: Buenísimo, claro, buenísimo. ¿Con quién vas al concierto, Brian?
3: Con mi esposa, así que
0: chévere, con tu esposa, bacán. Brian, anota por acá tu nombre, tu apellido. Brian, ¿qué me decías?
3: Brian Acosta.
0: Perfecto. Mi querido Brian, un abrazo grande. Chévere, gracias por escuchar la rumba. Te deseo mucha suerte en el sorteo, ¿hecho?
3: Sí. Buen día, gracias.
0: Gracias, Brian, un abrazo tremendo. Vamos, siguiente llamada en vivo. ¿Con quién estamos en la línea? Buenas tardes, hola.
4: Hola, con Sandra Mazabanda.
0: Hola, Fer, ¿cómo estamos? ¿Qué me cuentas? ¿Desde dónde nos hablas, Fer?
4: Desde el centro de la ciudad de América.
0: Bueno, chévere. ¿Para qué te anoto el día de hoy? ¿Qué premio quieres ganarte?
4: Para... lista de útiles.
0: Para lista de útiles. Chévere, mi querida Fer. ¿Qué canción te gustaría escuchar el día de hoy? Y los saludos para quién van ahora.
4: Bachata, por favor.
0: Bachata, también muy bien.
4: Un saludo muy especial para mi mami.
0: Qué lindo, la mami. ¿Cómo se llama la mami?
4: Laura Beatriz.
0: Un abrazo para Laurita, que nos está escuchando la rumba. Hecho, para ti, un abrazo grande. Y aquí te inscribo para que tengas suerte en esa lista de útiles de la rumba. Hecho.
4: Soy Sandra Mazabanda.
0: ¿Perdón?
4: Soy Sandra Mazabanda.
0: Sandra Mazabanda, muy bien. Aquí gracias. Estamos, Andrea. Un abrazo, gracias. Gracias por escuchar la rumba. Hecho.
4: Gracias.
0: Gracias, chao. Hoy, siguiente llamada. ¿Con quién estamos? Buenas tardes, rumba, hola. Hola, te escucho. ¿Con quién?
5: Hola. Hola, Radio Rumba, por favor, ¿me podrían inscribir para los premios de la lista de útiles, por favor?
0: La lista de útiles, muy bien, ¿cuál es tu nombre, por favor?
5: Renata Tenorio.
0: ¿Perdón?
5: Renata Tenorio.
0: Renata, qué bueno. ¿Qué escuchamos el día de hoy, Renata, y los saludos para quién van hoy? Cuéntame.
5: Si me puedes poner la música de Animal de Cat Style y un saludito para mis padres y mis hermanos.
0: Gracias por escuchar la rumba. Oye, Renata, te mando un abrazo fuerte, ¿sí?
5: Gracias.
0: Chao, Renata, un abrazo. Siguiente llamada en vivo, vamos con las tres últimas. ¿Con quién estamos en la rumba? Hola.
6: Hola.
0: Hola, ¿con quién hablo?
6: Hola, Diana, te saludo.
0: Con Diana. Diana, ¿está bien?
6: Sí,
0: Diana. Chévere. ¿Cómo estás, mi querida Diana? ¿Qué andabas haciendo hoy aparte de escuchar la rumba?
6: Le fui a dejar a mi nena en el conservatorio.
0: Ah, estabas en el conservatorio. Qué bueno. ¿Para qué te inscribo el día de hoy? Cuéntame, por favor. ¿Para qué te inscribo?
6: Para las entradas.
0: Las entradas de Kenway. Chévere. ¿Con quién vas al concierto, Diana?
6: Con mi esposo.
0: Qué bueno. ¿Qué canción no puede faltar en el concierto de Kenway?
6: Chuso, todas son
0: pero,
6: buenas.
0: Pero ¿cuál es la que no todas puede faltar?
6: Llorarás.
0: Llorarás.
6: Igual que ayer.
0: ¿Y cuál, oye, y cuál es la que más así te gusta, así? La que cantas a viva voz, así. La que vas a cantarla así fuerte.
6: Híjole.
0: Si te ganas de entrada, ¿eh? Imagínate. Qué bárbaro.
6: No, sí. Porque todas las voy a gritar.
0: Todas las vas a gritar, bailar, chévere.
6: Todas las voy a disfrutar.
0: Espero que te ganes la entrada. Oye, ¿tienes un pedacito de una canción que me cantes el día de hoy para nosotros aquí en la radio?
6: Ay, no, yo soy mala para cantar.
0: No, no importa, aunque sea en la ducha.
6: Concierto, yo te grabo y te envío.
0: No, aunque sea en la ducha, esto tiene que ser en vivo. A ver, tiene que ser en vivo. Señores, señores, con ustedes, la voz espectacular de Diana va a cantar el pasito de una canción. A ver, ¿qué canción? Dale.
6: Me matas.
0: Y no tiene,
6: cuando
0: tiene
6: me voz. Miras y... Ya,
0: linda
6: ahí nomás.
0: Voz, una linda voz. No me haga esto, Roberto, al aire, dice la Diana. Bueno, Diana, tu apellido, por favor, para anotarte para las entradas.
6: Diana Borja, por fin.
0: Diana Borja, chévere. Gracias por escuchar la rumba y te deseo suerte en las entradas. De hecho,
6: aquí, gracias.
0: Gracias, Diana, un abrazo, chao. Hoy, siguiente y última, dos llamadas más. Ok, ¿con quién estamos? Buenas tardes, hola. Hola.
7: Hola, Robert.
0: Buenas tardes, ¿con quién hablo?
7: Hablas con Ale, mi Robert.
0: Hola, mi Ale, qué gusto saludarte. ¿Cómo va el lunes?
7: Un super lunes agitado.
0: Chévere, chévere. Ahí le damos,
7: de
0: ahí le damos, ¿no?
7: De la rumba.
0: Chévere, Ale, gracias por escuchar la rumba. Oye, ¿qué puedo hacer por ti? Cuéntame.
7: ¿Sabes que quiero inscribirme para la lista de
0: útiles? Ahí en lista de útiles, ¿no? Alexandra, ¿tu apellido cuál es?
7: Ocaña.
0: Ale Ocaña, qué gusto, Ale, ¿cómo vamos? Ah, chévere. Chévere, mi Ale. Buenazo y espero que te ganes esa lista de útiles también, ¿ah? ¿Sí?
7: Okay.
0: Chévere. Saludos para quién va. Canción que quieras escuchar.
7: Bueno, mando un saludo para todas las personas que están escuchando con un super programa.
0: ¿Ya?
7: Con
0: sus
7: contentos a todos,
0: puedan estar. Muy bien. Mi Ale querida, espero tengas suerte, ¿sí?
7: ¿Cuál es la canción de Kenway? ¿Princesa?
0: ¿Cuál canción?
7: Princesa.
0: Princesa de Kenway. ¿Vas al concierto, Ale?
7: ¿Sabes que si me gano la entrada?
0: ¿Sabes que si sabes que si la rumba me da la entrada?
7: Yeah.
0: O sea, si el Roberto me da la entrada, o sea, capaz que ya, o sea. Bueno, oye, vamos a hacer lo posible. Espero que tú has sido una de las personas también que ha estado participando duro. Y pues te cuento que todas las chicas que han estado participando durísimo a través del WhatsApp, las que han estado cantando y todo, van a tener también unos puntos extra para que se puedan ganar ese Metal Grid y puedas estar con Kenway en los camerinos y disfrutar junto a él, ¿cierto? Ah, así que
7: claro, las verdaderas fans de
0: claro, desde hace
7: no las noveleras.
0: Eso.
7: Porque algunos se ganan y ni van.
0: Yo sí quiero ir, entonces yo sí quiero ir. Es más, ay, bien. Sí. Che. Ale querida, te mando un abrazo, te deseo suerte y muchas felicitaciones. ¿Sí? ¿Hecho?
7: Gracias.
0: Chao, mi Ale.
7: Igualmente a ti, ya.
0: Gracias, dale un abrazo. Voy a la última llamada, señores. Buenas tardes. ¿Con quién estamos? Hola.
8: Hola, buenas tardes.
0: ¿Con quién estamos en la línea?
8: Estás hablando con Alejandra.
0: Alejandra, ¿cómo estamos? ¿Qué Hola, me cuenta? ¿Cómo
8: bien.
0: Va?
8: Pasándola muy bien, escuchando la sintonía de rumba.
0: Qué lindo, qué lindo. Ale, ¿qué puedo hacer por ti? Cuéntame.
8: Quiero que me inscribas para las entradas de... para la lista de útiles.
0: La lista de útiles, perfecto. Tu nombre y tu apellido, Alejandra. Ok, ¿tu apellido? Alejandra, ¿me escuchas?
8: ¿Aló?
0: ¿Tu apellido, sí? ¿Tu apellido?
8: Perdón, no te escuché.
0: Te decía, ¿cuál es tu apellido, Alejandra?
8: quiero que vaya inscrito a nombre de mi hija, Emilia,
0: claro que
8: jurado,
0: sí,
8: para ver si es que ella tiene suerte.
0: A ver si tiene suerte, claro, con mucho gusto, ¿sí? Como siempre, espero Emilia que la rumba pueda ganarse esta lista de títulos, ¿sí? Hecho.
8: Muchas gracias.
0: Gracias, dale, un abrazo. Señoras y señores, la rumba sonando.
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0: Aquí está bachata, me pidieron con mucho gusto, viendo una bachatica, bajando una bachatica acá. Mi Roy Romeo Santos suena para ustedes. Esta es la rumba, la que escucha.

0: Robert, ¿cómo vamos?
1: Te estamos escuchando desde el almacén en Atocha, Ficoa, Jan Racing. Te mandamos un abrazo. Mi hija quiere irse al concierto de Kem Kwai. La gente joven también se está apuntando a este concierto, entonces quiero que me inscribas. Saludos, mi hermano Fernando Llanes Sevilla. Un abrazo.
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0: 12 de septiembre. A pocos días, señores. Quiero enviar un saludo para toda la gente y el staff de Glow, que está dejando ya los últimos detalles. Una semana crucial para disfrutar de este espectacular evento, un mega evento que mucha gente va a tener la oportunidad de compartir con sus seres queridos, con su pareja, con sus amigos. Y disfrutar de la mejor fiesta, el Glow con Ken Y, un concierto realmente que promete muchísimo. No solo viene gente a Mato, sino viene gente de todo el Ecuador, ¿eh? Ahí está el saludo de...
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0: Muy bien. Ahí está Ken Y, ya confirmando. 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No es fuera. Adquieren las entradas, por favor. 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No te quedes fuera, disfruta de este tremendo espectáculo que se viene.
2: Rayo Rumba, quiero participar para la entrada de Ken Y. Soy un fanático, me llamo Cristian Anda y quiero participar. Siempre que te veo yo me enloquezco, trato de no pensar en ti, no puedo. ¿Cómo hacer para poder sacarte de mi mente? Gracias.
0: Qué bacano, ¿eh?
2: Chévere. Hola, Robert. Hola, Rayo Rumba. Me llamo Cristian Anda y quiero participar para las entradas de Ken Y.
0: Chévere, Cristian.
2: Soy un fanático de hace más de 20 años de grupo.
0: Qué bacano.
2: Y quisiera participar. Siempre que te veo yo me enloquezco, trato de no pensar en ti, no puedo. ¿Cómo hacer para poder sacarte de mi mente?
0: Muy bien.
2: Gracias.
0: Perfecto. Perfecto, señores.
3: Robert, buenas tardes. Por favor, inscríbeme para las entradas de Ken Y. Mi nombre es Fabricio Salazar. Excelente programa.
4: Hola, Robert. Mi nombre es Yasmín Carrera. Me inscribes para los premios, porfa, y las entradas. Saludos. Buena tarde.
0: Vámonos a la pausa. Regresamos ya con la parte final. Parte final del programa en este lunes. ¡Qué lunes productivo! Lunes espectacular. Ricardo, y era un abrazo grande. Viajándose de Patate. Como les decía, está a punto caramelo ya. Toda esta semana, última semana crucial ya, para disfrutar de este concierto. No te quedes fuera, de verdad, ¿eh? Aquí a tus entradas y participa en la rumba que te lleva a los mejores espectáculos.
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0: Vamos a enviar un saludo para toda la gente de Gran Mano. La gente de Valdoreo, un abrazo también que nos esté escuchando esta tarde.
1: Mi querido amigo Fercho. El Fercho.
0: Con... Muy bien, un abrazo fuerte.
1: Quiero Fercho.
0: A la gente de Gran Malo, Valdoreo también, que nos está escuchando. Un abrazo. Bueno, voy con las llamadas en vivo. O vamos con la canción que. Vamos con la canción que viene de Roger Sánchez. 88.9.

0: Claro, ver, me quiero ganar esa lista de útiles para mi hijo. Luis Zambrano te saluda.
1: Hola, Rumba, por favor, inscríbeme para la lista de útiles. Mi nombre es Andrés Sánchez.
2: ¿Qué más, Robert? Buenas tardes. Para que me inscribas a los premios de la lista de útiles y la entrada para Kenway.
3: Hola, Robert, soy Yesenia Vasco. Por favor, inscríbeme para las entradas. Gracias.
4: Yes, shit.
5: Robert, buenas tardes.

0: Buenas tardes, Roberto. Por favor, inscríbeme para el sorteo de la lista de útiles. Mi nombre es Cristian Pilliza. Estamos escuchando la radio por acá, por el Pisque. Gracias.
1: Hola, Rumba. Escríbeme para los útiles y para las entradas.
2: Hola, Robert. Soy Renata Tenorio. Por favor, inscríbeme para la lista de útiles.
3: Hola, Robert. Como siempre, escuchándote. Me llamo Matías Doña, ¿me pueden escribir para las entradas de Tengual?
4: Buenas tardes, mi querido Robert. Recién aquí conectándome, pero siempre activa, con Rumba la que te tumba. Un saludo, Robert. Soy Anita Alozano.
5: Hola, Robert, por favor, envíame un saludo para mi hermana Lupita, que hoy está de cumpleaños, de parte de su hermana Anita, que le quiere mucho, mucho, mucho, mucho. Gracias.
6: Hola, Robert, buenas tardes. Te saluda Estefanía Puente. ¿Me puedes inscribir para las entradas del concierto de Kenway, por favor? Gracias.
7: Hola, Robert, ¿cómo estás? Por favor, inscríbeme para la lista de útiles para mi pequeña. Mi nombre es Andrea Paucar y mi hija se llama Lía. Gracias.
8: Hola, Rumba. Porfa, inscríbeme al concierto de Ken White y la lista de útiles. La entrada es para mi papá y la lista de útiles es para mí. Soy Dustin Guanotuña.
9: Yo escucho la Rumba de la Tarde con Roberto Freire. Mi nombre es Fernanda Guerrero. Por favor, Robert, que me inscriba para la lista de útiles. Gracias.
10: Hola, Robert, ¿qué tal? Te saludo desde acá de Santa Rosa. Ayúdame escribiendo, por favor, para la entrada de Ken White. Te saluda Omarian Zapanta, muchas gracias.
11: Hola, Robert, por favor, inscríbeme para las entradas de Ken White y para la lista de útiles. Soy Mari.
12: Hola, Robert, por favor, inscríbeme para las entradas de Ken White. Mi nombre es Paula Arévalo.
13: Hola, Robert, por favor, ¿me puedes inscribir para las entradas a Ken White? Carlos Parra te saluda. Gracias, Robert.
14: Hola, Robert, ¿cómo estás? Aquí siempre escuchando Radio Rumba. ¿Me puedes ayudar con las entradas para que en Guay empatate, por favor? Gracias.
15: Buenas tardes, Robert. Inscríbeme para la lista de útiles. Soy Katie Ramírez. Te escuchamos a full volumen en el carro. Gracias.
16: Yeah.

0: Mi nombre es Fernando Villavicencio, me ayudas aquí siempre escuchando Radio Rumba. ¿Me puedes ayudar con las entradas para que en Guay Empatate, por favor? Gracias.
1: Buenas tardes, Robert. Inscríbeme para la lista de útiles. Soy Katie Ramírez, te escuchamos a full volumen en el carro, gracias.

No. Robert, excelente programación a todo volumen desde el centro de la ciudad. Por favor, que me escribas para la lista de útiles. Mi nombre es Carlos Rea, mi pequeña se llama Carla Rea. Por favor, Robert, gracias.

0: Llegamos a la parte final. La tarde de este lunes. Qué pacheco. Viene el piloto. Ya esta semana nos acompaña de regreso el piloto. Las manos especiales para el sorteo. Para la notita especial también que tenemos acá, ¿eh? Así que damos la bienvenida, señoras y señores, en la recta final de los premios. Sí, señor, que urgimos en este momento. Damos la bienvenida ya al famoso piloto del aire. Piloto, buenas tardes. Bienvenido. ¿Cómo estamos, mi querido piloto?
1: Hola, gran director. Muy buenas tardes. Un saludo inmenso para todos los oyentes que sintonizan tarde, tarde a la mejor estación del centro del país. 88.9 y Bomba Estéreo y el mejor programa de la tarde, Éxtasis de Radio Programa, gran director.
0: Muy bien, llegamos a cómo está esa temperatura en esta tarde, cómo está, cómo está esa temperatura, ya ha comenzado a descender, que estamos ya con un friecito, con un cafecito caliente, nos iría súper bien también este lunes,
1: Sí, te cuento, paulativamente ha descendido ya la temperatura, estamos a 14 grados centígrados, precipitaciones de un 20%, vientos a 8 kilómetros por hora y una humedad del 72%, y va a seguir descendiendo la temperatura en el transcurso de la noche, gran director. Así que, por favor, bastante protección, protejámonos bastante, que estas semanas ha estado bastante caótico, gran director.
0: Sí, señor. Bueno, ¿qué nos traes para arrancar esta semana, mi querido piloto? ¿Qué nos tienes esta semana?
1: Bueno, te he traído unas notitas algo extravagantes e insólitas que ocurren en el mundo, y es bueno compartir con todos los oyentes para que también tomen nota de todo lo que se hace aquí también en las tardes de Éxtasis de Radio Prandor. Te cuento, ¿tú has escuchado algún dato? El torneo de no hacer nada.
0: ¿El torneo? Ese creo que es el torneo de Cristian Castro, me parece.
1: El torneo de no hacer nada. Ese, y esto es mucha atención a los adictos a los teléfonos. Te cuento que en Corea del Sur se celebra el campeonato anual de no hacer nada. Las reglas son estrictas. Durante 90 minutos no puedes revisar tu celular, hablar, dormir ni comer. Gana la persona que mantenga el ritmo cardíaco más bajo y la cara más relajada. Ustedes aguantarían hora y media mirando al vacío sin estresarse o caerían en la tentación del WhatsApp. Esa es una pregunta para todos los oyentes, ¿verdad?
0: Claro. Y bueno, de hecho, ¿no?
1: Después te comparto también en Suiza, ¿no? La ley suiza del inodoro. Si van de viaje a Suiza y viven en un edificio de departamentos, y esto es real, gran director, tengan mucho cuidado con sus horarios nocturnos. Resulta que por ley de convivencia y contaminación auditiva, en varios cantones está prohibido tirar de la cadena del inodoro después de las 10 de la noche. Sí, como lo oyes, gran director, así, que así le das ganas a la medianoche, tienes que aguantarte o se arriesgan a una multa con todos los vecinos. ¿Qué te parece, Rory?
0: ¡Qué bárbaro! Había escuchado de esta noticia. Inclusive hay mucha gente en algunos países que te pagan por no hacer nada, ¿qué te parece?
1: Sí, así, te pagan para que vayas a vivir.
0: Claro, te pagan para que vayas a dormir, bueno, y algunas otras cosas, qué raras cosas en la humanidad, ¿no? Pero bueno, ¿no? Es como parte sorprendente de mucha gente en varios países, ¿no? Y bueno, mucha gente ahora con este tema de las redes sociales, con las plataformas, hay mucha gente que está ganando también y monetizando a través de algunas plataformas, en especial esta plataforma TikTok, mi querido piloto. Mucha gente se ha convertido ahora en vamos, el tema de una radio, ¿no? Por ejemplo, que mucha gente saltó ya a la fama con este tema y transmite todos los días, y por estar ahí transmitiendo el programa y que la gente te mire, y por hacer muchos contenidos igual, no solamente de ese ámbito, ¿no?, sino de muchas cosas más, ahora monetizas, mi querido piloto.
1: Así es, gran director, por eso es que las novedades, las extravagancias, lo insólito en el mundo hay de diferentes maneras, y los vamos a ir contando de poquito en poquito en el transcurso de los programas, gran director.
0: Perfecto, vamos ahora sí con la mano especial de la rumba y el efecto a pocos meses ya de...
1: Ya que falta, gran ya. Director.
0: ¿A quién le va a quemar este año? ¿A quién le está haciendo ya? Está en proyecto, en borrador. ¿A quién está para este año quemarle?
1: Chúpticas, ¿a quién quemaremos este año? Esperemos un mes más para poder decidir.
0: Ya ver, para decidir quemamos. Ya quién quemamos, está bien.
1: Un mesecito más, ya que falta, está a la vuelta de la esquina el
0: ya,
1: otro mes.
0: Ah, qué falta, o sea. Y oye, no sé si tú has visto ya en la propaganda de Navidad, hay la propaganda de, en algunos locales ya que se han puesto ya con el tema este de navideño, ¿no? Se han adelantado ya también este año.
1: Los arbolitos de Navidad, sí. Y ya empiezan otra vez en la televisión.
0: Sí, sí.
1: Las películas de Navidad.
0: Muy bien. Bueno, vamos a dar la suerte a los más pequeños de la casa, a los rumberitos y las rumberitas con esta lista de útiles, mi querido piloto.
1: Okay.
0: Así que vamos, del 1, escuche con atención, por favor. Del 1 al 172, 173, perdón. 173. Vamos entonces, dele.
1: El número 169.
0: Al 173.
1: Por eso, 169.
0: 169, ¿no? Muy bien. Número 169, la lista de útiles le corresponde al niño o niña. Es una niña. Para la niña, aquí está Sofía Santa María, piloto. Felicitaciones, Sofi Santa María, un abrazo fuerte. Sigue la lista de útiles de la rumba. Y ahora sí, van las entradas para este tremendo espectáculo este sábado aquí en Guay, en el Patate Garden. Vamos, primer número.
1: El número 83.
0: 83 le corresponde, señoras y señores, para la señorita Mayra Mejía. Mayra Mejía. Aquí está Mayra Mejía Morales, Mayra Mejía Morales, felicitaciones. Vamos, siguiente número, ¿para quién le corresponde?
1: El número 13.
0: Número 13, le gusta el 13 al piloto. Ya. Número 13. Número 13 es para un hombre, ¿ya? El señor Giovanni Salazar se lleva la siguiente entrada de Ken White, felicitaciones. Mi querido piloto, son las personas ganadoras y el premio del FAS, como siempre. Esto tiene que ser ahí. A ver, ¿para quién va?
1: Vamos con el número, el 52.
0: Número 52, aquí está. Aparece el número 52, le corresponde el premio del FAS. Vamos a dar a la persona número 52, permíteme, por favor. Y lo vamos a reproducir para que la gente, como siempre, aquí hay seriedad en la rumba y damos los premios a la gente que está participando. Número 52, queridos amigos, se lleva nada más y nada menos que, lo reproducimos acá, por favor, ¿es para quién?
2: Hola, muy buenas tardes, mi nombre es María José Sanón y quisiera participar para el sorteo de la lista de útiles escolares.
0: María José.
2: Es para mi hijo Liam Guevara. Ah, chévere. Muchas gracias por realizar esta bonita iniciativa y espero tener la oportunidad de ganar.
0: María José no se lleva la lista de útiles, pero se lleva el premio Fast Chicken, ¿no? 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Hoy en Ambafaz, en todos nuestros locales, y gracias también al concierto en Guay. Señores, nos despedimos. Mañana martes, Don School Piloto.
1: Muchísimas gracias, gran director. Que tengan una excelente tarde y noche. Sigan disfrutando de la mejor estación del centro del país, 88.9 Rumba Estéreo. Si Dios permite, mañana estamos con más éxtasis de Radio Plano. Nos vamos conjuntamente con el gran director del señor Roberto Freire. Hasta el día de mañana, cambio fuera.

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con 14 grados centígrados arrancamos este programa. Edición de día lunes 7 de septiembre de 2026. La temperatura sigue bajando, irá también descendiendo durante el transcurso de esta tarde y noche. Así es que queremos que se cuiden muchísimo. Es buena oportunidad para disfrutar de un buen chocolate ambateño, de una buena conversación, de ponernos calientes con la música de 88.9 Rumba. El frío también nos trae para, no sé, como que nos inspira a estar más románticos, más unidos, a abrazarnos con las personas que amamos, con la familia, con la pareja. Hay un buen pretexto también para mirarla a los ojos y decirle, oye, ¿qué tal si...? ¿Qué tal si nos calentamos? Yo también les pregunto a ustedes, ¿qué tal si nos calentamos con la buena salsa de Paolo Plaza? Bienvenidos a este barrio latino. Espero que este arranque de semana haya estado espectacular. Pidiendo a Roberto Freire en éxtasis.

nacida en Cali, Colombia. Ellos inauguraron, abrieron toda su historia en 1988. Para ser exactos, un 17 de febrero. Fundada por el trompetista Fabio.

Llegaron a Manta 32 pescadores del barco María Candelaria y otros 8 de las lanchas auxiliares del Conquista II, luego de ser interceptados en alta mar. Por ahora están retenidos en una unidad policial de Manta, en espera de audiencia. Los jueces de un tribunal de Guayas negaron el recurso de habeas corpus presentado por la esposa de Abdalá Bucarán Ortiz. Con ese recurso intentaba evitar que el presidente fuera obligado con la fuerza pública a escuchar su sentencia en el caso Pruebas COVID-19. Colombia toma previsiones para preservar su generación eléctrica durante el fenómeno El Niño y podrá reducir o suspender las exportaciones de electricidad a Ecuador. Lenín Moreno pidió la suspensión de la condena a 5 años de prisión en el caso Sinohidro. También ofrece pagar la multa de más de $50,000 que el tribunal ordenó.